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1: Son las 7 y 31 minutos.
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1: Son las 8 con un minuto.
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0: Oyentes de Unicordobo Estéreo, ¿qué tal? Cordial saludo para todos ustedes. Ya tenemos en Colombia las 8:08. Es un placer inmenso saludarles en esta mañana del día 5 de octubre del año 2026 a todos aquellos oyentes que están a través de nuestra página web www.unicordoba.edu.co, igualmente los que están a través de nuestra aplicación, la cual usted puede descargar, si no la tiene, desde la Play Store como Unicordobo Estéreo. Igualmente aquellos que nos escuchan a través de nuestra señal en antena en el departamento de Córdoba, Sucre, Bolívar y parte de Antioquia, para todos ellos nuestro abrazo mañanero en este lunes. Les saludamos con mucho gusto en la dirección de la Oficina de Comunicaciones, Jorge Velázquez Crespo. Coordinación de Unicordobo Estéreo y Dirección de Noticias, Eduardo Arturo García Martínez. En el máster, Leonardo Mendoza Burgos. Producción de Noticias, Fiorella García. Reporteros, Andrés Herreza Cordero y Saúl Emiro Amador Barreto. Mi nombre es Rafael J. Caballero, quienes invita a estar muy atentos. Tenemos noticias de carácter institucional, local, regional y nacional para que todos ustedes estén informados a esta hora. Ya tenemos en Colombia las 8:09. Saludamos a Eduardo Arturo García Martínez.
1: ¿Qué tal, Jota? Saludarlo a usted también, reiterarle el saludo a usted, a Leonardo Mendoza Burgos, a todo el equipo técnico y humano de esta Oficina de Comunicaciones y Relaciones Públicas de la mejor universidad del Caribe colombiano. Lo dicen los rankings, las mediciones internacionales más recientes, entre las mejores entre públicas y privadas del país, y como siempre en los sitiales de preferencia en mediciones internacionales, esta Universidad de Córdoba, por su destacado trabajo académico, científico, de investigación, de reputación de sus egresados, además en el mercado laboral. Todo esto desde el liderazgo de nuestro rector, el profesor Jairo Torres Oviedo. Saludamos en Montería, en el resto del departamento de Córdoba y hasta donde llega nuestra señal en antenas, a quienes se dejan acompañar en la mañana de hoy, lunes 5 de octubre de 2026, de esta estación universitaria cultural y sobre todo ciudadana del departamento de Córdoba. Se conmemora hoy el Día Nacional del Directivo Docente. Felicitaciones a todos los rectores de instituciones educativas públicas en el departamento de Córdoba. Los coordinadores de las instituciones también son directivos docentes. Destacado el trabajo que realizan para llevar con éxito cada una de las instituciones educativas donde representan, oiga, muchos de los directivos docentes, coordinadores egresados, además de nuestra Universidad de Córdoba.
0: Y amigos nuestros
1: desde las diferentes facultades y programas académicos. Día Nacional del Directivo Docente. Felicidades, rectores, coordinadores en el departamento de Córdoba. 8:11, rapidito, regálenos el estado del tiempo. ¿Cómo está Montería hoy?
0: Sí, señor, con mucho gusto. Montería amaneció con una temperatura de 25 grados a las 6 de la mañana. Está pues aumentando a esta hora cuando ya tenemos las 8:11. Tenemos una temperatura de 28 grados. Según el IDEAN, reporta condiciones propias de esta temporada. Vamos a tener posibilidades de lluvias durante toda la jornada del día en algunos sectores de nuestra ciudad y del departamento de Córdoba. Sin embargo, pues hay que estar muy atento a los cambios que se estarán dando durante el día. El sol estará bastante fuerte a eso del mediodía, pero ya en horas de la tarde empiezan a aparecer nubes con lluvias. Este reporte lo actualiza el IDEAN cada 6 horas, así que hay que estar muy atentos para el próximo actualización del reporte que nos da el IDEAN para tener, digamos, preciso cómo se estará comportando el tiempo en horas de la noche. El Aeropuerto Internacional Los Garzones funciona normalmente a esta hora cuando tenemos ya las 8:12.
1: Mire, mientras tanto, en la capital de la República, 16 grados centígrados el estado del tiempo a esta hora y hay cielo mayormente soleado. 8:12. Hacemos recorrido de noticias en este espacio informativo a través de los 90.0 FM. Mucha atención. La Organización de las Naciones Unidas para la Alimentación y la Agricultura, FAO, reportó que el precio internacional de los alimentos volvió a subir y el pasado mes de septiembre se convierte en uno de los referentes más altos en los últimos 4 años.
0: De acuerdo con el reporte de la FAO, el índice de los precios alcanzó 136 puntos en septiembre, lo que sería el 1.5%, alza que estuvo marcada más que todo por aceites vegetales, azúcar y cereales.
1: La autoridad que comparte el reporte atribuye el alza a problemas logísticos y de transporte, así como a dificultades en el comercio y condiciones climáticas adversas que generan preocupación. Azúcar, cereales y aceite vegetal, lo más caro, ¿no?
0: Sí, señor.
1: El café es. También se está poniendo muy caro. Bastante, 20 mil pesos una libra. 8.13.
0: Mucha atención. En otras noticias, las autoridades hallaron en una escuela de Cajibío, Cauca, dos artefactos explosivos del regular magnitud, que por fortuna fueron controlados por los expertos, lo que evitó una tragedia.
1: El hecho fue reportado desde la escuela rural La Palma, de la citada localidad, allí en el Cauca, donde estudian 25 niños, que además de llegar allí a cumplir con su horario académico, también utilizan el establecimiento educativo para descansar en la jornada contraria.
0: Los artefactos fueron detonados de manera controlada por expertos de explosivistas del Batallón de Infantería Liviana, número 7, adscrito a la Brigada 29 del Ejército. El procedimiento tardó 3 horas para controlar la situación y poner a salvo las vidas de quienes manipulaban los artefactos.
1: Las primeras hipótesis indican que estos artefactos habrían sido instalados por miembros de la estructura Jaime Martínez, que opera en esa región del país. Por fortuna fueron controlados a tiempo, o fueron manipulados de manera controlada allí en una escuela de Cabijío, Cauca. 25 niños llegaban diariamente o llegan diariamente allí. Por fortuna fueron ubicados estos dos artefactos por tropas del ejército. 8:15 minutos.
0: Mucha atención. Y en otras noticias, un joven perdió la vida en accidente en el municipio costero de Canalete luego de que presuntamente perdiera el control de la motocicleta que conducía.
1: La víctima fue identificada como Luis Alberto Martínez. El hecho ocurrió durante la mañana de ayer domingo, cuando, según versiones, el joven regresaba de una fiesta en el corregimiento de Jalisco. Esto es en jurisdicción del municipio de Los Córdobas. Martínez conducía hacia su vivienda en el corregimiento Urango, cuando chocó contra unos árboles. 8:15.
0: Y en otras noticias, mucha atención, la Universidad del Sur ya opera en Montería con la Escuela Superior de Administración Pública, y desde el próximo año llegará también la Universidad de Córdoba a este sitio especial de la ciudad de Montería.
1: Así lo ha dicho el alcalde de esta capital, doctor Hugo Kerguelen García, tras destacar que la sede está en el sur de la ciudad, cerca de las comunidades vulnerables.
0: Manifiesta el mandatario local que, así como los jóvenes de esa zona, no tendrán que desplazarse hasta el norte, donde funciona la universidad pública de la ciudad, ni asumir altos costos de transporte. La inversión supera los 54 mil millones de pesos.
1: El alcalde de Montería, doctor Hugo Kerguelen García, confirma que se espera a la Universidad de Córdoba para el próximo año también en la Universidad del Sur de la capital cordobesa.
2: En la ciudad de Montería, denominada la Universidad del Sur. Nos acompaña a la ESAP, un sueño que venía desde hace muchísimo tiempo. Desde el próximo año nos va a acompañar la Universidad de Córdoba. Lo bonito de esta universidad, lo bonito de este equipamiento, es que queda en el sur de la ciudad de Montería, en esas comunidades que son realmente vulnerables. Nosotros tenemos nuestra Universidad de Córdoba, que es la única universidad pública de Montería, pero queda en el norte-norte y queda muy alejado de todas las zonas vulnerables de la ciudad. Y lo que estamos buscando con esto es realmente facilitarles la vida a estos chicos, a estos jóvenes vulnerables de la ciudad, para que la universidad les quede al lado de su casa y no tengan que desplazarse muchísimo y ni les cueste mucho en materia de transporte. Una inversión de 54.329 millones de pesos que ya se entregó, que ya está operando a través de la SAP y que la Universidad de Córdoba también, por supuesto, va a estar desde el próximo año.
1: Ahí está el alcalde de nuestra capital, doctor Hugo Kerguelen García. Recordemos que la Unicórdoba diseña la entrada o la llegada a la Universidad del Sur de Montería con 4 programas inicialmente. Y como lo han dicho tanto el alcalde y el rector de esta institución, el profesor Jairo Torres Oviedo, entrará a operar en esa alternativa de educación a partir del otro año. También tendremos a nuestra Universidad de Córdoba, por supuesto, en la Universidad del Sur de la capital cordobesa. 8:18.
0: Mucha atención, el IDEAN actualizó su pronóstico y anticipó lluvias para varias regiones del país durante hoy lunes y mañana martes, con mayor presencia en sectores de las regiones andina y pacífica.
1: De acuerdo con el reporte, las precipitaciones se concentrarán principalmente durante las tardes y noches. Para este lunes, es decir, hoy, de acuerdo con el IDEAN, se prevén lluvias en amplias zonas de la región andina y pacífica, además de sectores de la Amazonía, Orinoquía y el Caribe. Los mayores acumulados se esperan en áreas de la cordillera y el occidente colombiano.
0: Mañana martes el panorama se mantiene lluvioso, especialmente en la región andina y el occidente del país. El IDEAN también mantiene alertas por posibles crecientes súbitas y niveles de altos en varias cuencas, así como riesgo de deslizamiento en municipios de los departamentos de Antioquia, Boyacá, Cundinamarca, Caldas, Cauca, Chocó, Meta, Nariño, Tolima y Valle del Cauca.
1: 8:19 minutos a quienes llegan a la sintonía. 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Esta es la emisora que opera desde hace 17 años, la Universidad de Córdoba, la mejor universidad del Caribe colombiano. La Universidad de Córdoba, además, entre las mejores a escala del país, entre públicas y privadas, y también esta Universidad de Córdoba en los sitiales de preferencia en mediciones internacionales, los rankings internacionales. También está marcada la Universidad de Córdoba, como siempre. 8:20, mire, lo que parecía una oportunidad laboral terminó, según la investigación de la Fiscalía, en un presunto caso de trata de personas y explotación sexual en Villavicencio. 4 mujeres, entre ellas varias adolescentes, viajaron desde Medellín hasta la capital del Meta luego de recibir una oferta para trabajar como meseras, pero no fue lo que les prometieron.
0: Los hechos ocurrieron entre el 27 de abril y el 8 de mayo de 2024. De acuerdo con la Fiscalía, al llegar a Villavicencio, las mujeres fueron trasladadas hasta un establecimiento comercial que sería de propiedad de María Ofelia Ortiz Gil. Allí, presuntamente, les informaron que debían realizar actividades sexuales y permanecer en el lugar hasta que se retirara el último cliente.
1: La investigación señala, además, que las 4 mujeres habrían permanecido encerradas y vigiladas mediante cámaras de seguridad por la propietaria del establecimiento, quien presuntamente controlaba sus movimientos, les proporcionaba alojamiento y establecía los valores que debían cobrar tanto por las bebidas alcohólicas como por los actos sexuales. Esta persona quedó a disposición de las autoridades competentes. Se fueron 4 jóvenes de Medellín a trabajar a Villavicencio y no fue lo que les prometieron. 8:21 minutos a través de los 90.0 FM, emisora institucional, cultural, ciudadana, universitaria del Departamento de Córdoba.
0: Ya a las 8:21 minutos y 30 segundos nos preguntamos dónde andará Saúl Emiro Amador Barreto.
1: Lo saludamos como habitualmente sucede cada mañana en este espacio informativo. Nuestro compañero de la Oficina de Comunicaciones y Relaciones Públicas, Saúl Emiro Amador Barreto, está listo con su informe de todas las mañanas. Buen día, Saúl, adelante.
3: Eduardo Arturo, buenos días. Cordial saludo para usted y todo el equipo dinámico de Unicórdoba Estéreo a esta hora de la mañana. Las lluvias intensas registradas el fin de semana, Eduardo y compañeros, mantienen aún muchas poblaciones del departamento de Córdoba con problemas a raíz de desbordamientos de algunos arroyos. Caso para mencionar, zonas ubicadas en jurisdicción del municipio de Cienegadoro, concretamente el corregimiento de Punta de Llanes. Por aquí, por Punta de Llanes, inclusive Chimá, pasa un arroyo que viene de Sincelejo, en el departamento de Sucre. Es el famoso arroyo de Mochá. Este arroyo, cada vez que se presenta en intensa lluvia, se desborda y con ello las duras afectaciones. Me dicen que en el corregimiento de Corozalito, también en jurisdicción del

0: Ministerio de Agricultura. El propio ministro de esta cartera, el doctor Dangond, en una visita que hizo a La Guajira, propuso que el cultivo del marañón reemplace el cultivo del arroz. Lo dicho por el titular de la cartera en La Guajira ha generado polémica entre los gremios arroceros del país. Hoy se espera a propósito que dichos gremios se pronuncien y por qué no se den algunos debates frente a este tema. El marañón debe reemplazar el cultivo del arroz, lo dijo tajantemente el ministro de Agricultura. Y la nota deportiva, Eduardo, la protagonista negativamente el Junior de Barranquilla, al perder por goleada su partido clave, que debía ganar, según los seguidores, ante el Bucaramanga. Sin embargo, perdió 3-1. Esto aleja al equipo del Junior de la clasificación a los 8 dentro de las semifinales del fútbol profesional colombiano. Junior fue goleado por el Bucaramanga. El primer tiempo ya llevaba 3. Desperdició el equipo tiburón algunas oportunidades. El equipo pues afronta una nueva crisis con este resultado y los hinchas empiezan a desanimarse porque pensaban que logrando los 3 ante el Bucaramanga se iba a afianzar, prácticamente estaba ya a las puertas de ingresar a los 8. Sin embargo, este partido que perdió ante el equipo del Bucaramanga lo aleja de la clasificación a los primeros 8 del fútbol profesional colombiano. También el equipo Jaguares del departamento de Córdoba afronta una dura crisis. Esperemos que se supere, porque imagínense ustedes con los cuadrangulares. Sin el Junior de Barranquilla, son cuadrangulares que la gente dice que debe de siempre estar allí peleando el título del fútbol profesional colombiano, el equipo tiburón, el Junior de Barranquilla. Me despido, soy Saúl Amador Barreto. Les recuerdo una mañana bastante agradable en estos momentos. Hubo bastante actividad deportiva entre las 5 y las 6:40 de la mañana de hoy en distintos sectores del departamento de Córdoba, especialmente en la capital cordobesa, Montería. Soy Saúl Amador Barreto, esto es Unicórdoba Estéreo. Continúen ustedes con más noticias.
1: Muy amable, Saúl Emiro Abador Barreto, completo recorrido noticioso que nos regala también a esta hora de la mañana. Está en Punta,
2: sí, señor, Llanos, bastante, ¿no?, bastante nutrida la información de Saúl Emiro Amador Barreto.
1: Está viendo pasar las aguas del Caño de Aguas Prietas.
2: Sí, señor.
1: Allí en esa zona rural del municipio de Ciénaga de Oro.
2: Se mueve mucho, Saúl, en el departamento de Córdoba, precisamente para traernos la información a Unicórdoba Estéreo. De todo lo que sucede precisamente en estas regiones importantes de Córdoba.
1: Sí, señor. 8:26 minutos, vamos a escuchar mensajes institucionales y regresamos en segundos.
2: Sí, señor. 8:26, 30 segundos, mensajes institucionales y retornamos con más noticias. A propósito, la noticia que viene es una noticia de bastante interés para las personas que habitan en la zona rural del departamento de Córdoba.
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2: Son las 8 con 30 minutos.
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1: Tenemos en Colombia las 8:34 minutos y 30 segundos, 8:34:30 segundos. Continuamos en el informativo Unicórdoba a través de Unicórdoba Estéreo, llevando la mejor información a nivel institucional, local, regional y nacional.
2: Mucha atención, de acuerdo con datos entregados por el biólogo Elkin Monterrosa, además docente de esta Universidad de Córdoba, durante el año pasado se notificaron aproximadamente 200 accidentes ofídicos en este departamento, 200 mordeduras de serpientes.
1: La situación ha aumentado este año. En lo que va corrido de 2026, el departamento ha registrado alrededor de 268 casos, lo que representa un incremento cercano al 20%, al 20% frente al mismo periodo del año pasado, 2025. Es una noticia, pues, bastante alarmante y preocupante,
2: decir,
1: para los habitantes de la zona rural
2: y urbana, por supuesto.
1: Y urbana del departamento
2: de Córdoba. 68 casos más. El informe lo ha preparado Fiorella García Villadiego.
3: Gracias, Eduardo. Un saludo para toda la mesa de trabajo, para Jota, para Leo y para quienes nos escuchan a esta hora. Vamos ahora con una situación que mantiene la alerta en Córdoba. Las mordeduras de serpientes, un problema que sigue afectando especialmente a las comunidades rurales. De acuerdo con los datos entregados por el biólogo Elkin Monterrosa, durante 2025 se notificaron aproximadamente 200 accidentes ofídicos en el departamento. Las mordeduras de serpientes siguen representando un problema de salud pública en Córdoba. La cifra ha aumentado este año. En lo corrido de 2026, Córdoba registra alrededor de 268 casos, un incremento cercano al 20% frente al mismo periodo de 2025. Montería concentra buena parte de los reportes, con alrededor de 48 casos hasta la semana epidemiológica 35. Le siguen municipios como Tierra Alta, Montelíbano y Valencia.
4: ¿Qué hay que hacer? Pues las podemos encontrar en los pastizales, en el césped. Por lo general, ellas buscan los hogares. ¿Por qué los buscan? Porque en los hogares van a encontrar muchas veces fuente de alimentación, en este caso roedores. El calor que puede existir en nuestros hogares cuando el ambiente es frío. Cuando el ambiente es cálido, ellas buscan sombra.
3: El especialista señala que parte de este incremento estaría relacionado con las inundaciones registradas a comienzos de este año, que llevaron a las serpientes a desplazarse hacia zonas secas y aumentaron las posibilidades de contacto con las personas.
4: En el mundo existen aproximadamente 3.700 especies de serpientes. Ahí vamos a encontrar serpientes venenosas y serpientes no venenosas, e incluso son más las no venenosas que las venenosas. Para Colombia hay un registro de 331 especies reportadas. Es decir, de esas 3.700 especies que hay en todo el mundo, Colombia solo tiene 331 especies. De esas 331 especies que hay en Colombia, venenosas son 49 especies. No venenosas son 280 especies. Entonces miren ustedes que aquí tenemos esa balanza, que podemos decir que un 70% son no venenosas para Colombia y un 30% serían venenosas para nuestro país como tal.
3: Frente a una mordedura, la recomendación es mantener la calma, lavar la zona afectada con agua y jabón, inmovilizarla y trasladar rápidamente a la persona a un centro hospitalario. Es importante no hacer cortes en la herida, no succionar el veneno, no aplicar sustancias y tampoco utilizar torniquetes. La prevención y la atención oportuna son fundamentales ante un problema que este año ya supera los registros del mismo periodo de 2025. Soy Fiorella García Villadiego y estas son las noticias desde la Academia para la Región.
2: Muy amable, Fiorella García Villadiego, en diálogo con el doctor Elkin Monterrosa. Él es invitado especial del programa Por Su Salud, de la Facultad de Ciencias de la Salud, programa de enfermería, ¿cierto? Sí, sí, de nuestra Universidad de Córdoba. Este programa se emite los lunes a las 3 de la tarde, es decir, hoy lunes a las 3 de la tarde se emite el programa Por Su Salud del programa de enfermería, Facultad de Ciencias de la Salud de nuestra Universidad de Córdoba. Preocupante esa cifra, van 68 mordeduras más que el año pasado.
1: Sí, señor, la estadística nos dice que la situación, pues, este año ha aumentado, ya usted lo dijo, 2026 tiene 268 casos. Pues para 2025 solamente habían 200 casos a la fecha de hoy. Uh-huh. 200 casos, 68 casos que estaban, pues, sobre las estadísticas que tenían el año pasado. Esto quiere decir que el 20% aumento en mordeduras de serpiente en el departamento de Córdoba.
2: Sí, señor. 8:40 minutos. Atención a la siguiente noticia. La creatividad de los estudiantes de nuestra Universidad de Córdoba genera impacto, genera noticia. La ingeniería que se aprende en las aulas de la Universidad de Córdoba ya apunta al cielo. Daniel Moreno Torres, José Daniel Vázquez Escobar, Luis Ángel Pérez Machado y Jonier Alexis Peñate Hernández, además de Cristian David Vega Páez y Brandon Andrés Alvis Soto, integran URT Unicórdoba Rocket Team, equipo que se prepara para competir en un evento nacional de cohetería deportiva los días 7, 8 y 9 de noviembre, esto en el municipio de Santa Fe de Antioquia. Los jóvenes que acabamos de mencionar son estudiantes de ingeniería mecánica aquí en nuestra Universidad de Córdoba.
1: Los estudiantes e integrantes del semillero de astronomía Astromed del programa de ingeniería mecánica adelantan pruebas de lanzamiento en la cancha Los Tamarindos de la institución con uno de los prototipos desarrollados durante la preparación para asistir a este evento.
2: Y les despegó el cohete.
1: Sí, señor.
2: El viernes anterior despegó.
1: Yo estuve presente.
2: Despegó un cohete aquí en nuestra Universidad de Córdoba, por supuesto pequeño, construido, fabricado en temas de ingeniería y de todas las exigencias de la ingeniería por estudiantes de nuestra Universidad de Córdoba. Fue aquí en la cancha Los Tamarindos. Mire, el docente Arnold Rafael Martínez Guarín, precisamente del programa de ingeniería mecánica, explica que el proyecto agrupa conocimiento de diseño, aerodinámica, electrónica y telemetría. Para la competencia, que será en Santa Fe de Antioquia, este equipo de estudiantes y el docente trabajan en un cohete de mayor potencia que deberá alcanzar una altura objetivo y registrar mediante instrumentos electrónicos el punto máximo de su vuelo. Escuchemos al profesor Arnold Martínez Guarín.
5: Nos encontramos haciendo uno de los lanzamientos, digamos, para ensayar uno de los cohetes que hemos diseñado, con el cual estamos haciendo la preparación para presentarnos en un evento nacional de cohetería deportiva que se va a realizar en la ciudad de Santa Fe de Antioquia los días 7, 8 y 9 de noviembre. Bueno, originalmente los estudiantes van a desarrollar las capacidades, digamos, para entender cómo funciona este tema de la cohetería, que tiene un montón de ingeniería. Aparentemente, aunque lo que vemos es el dispositivo de lanzamiento, adentro tiene unos dispositivos electrónicos, pero adicional el vehículo, pues en este caso el cohete, debe cumplir con unas especificaciones de diseño, una forma de los alerones, un tamaño del tubo. Internamente vienen los componentes electrónicos, que son los que delimitan dónde va a estar el centro de gravedad. Hay algo que es el centro de presión, hay una cosa que es el diseño del cabezal, que digamos el vehículo debe cumplir con unos criterios de aerodinámica y alcanzar, digamos, una altura objetivo. Originalmente, aunque tenemos acá un cohete más pequeño, la idea es que podamos competir con un vehículo mucho más grande, y desde la competencia nos dan unos requerimientos. En este caso es un cohete que funciona con combustible estado sólido. Nos van a dar uno de mayor potencia durante la competencia, digamos que puede alcanzar hasta medio kilómetro, y ellos nos especifican, por ejemplo, que debemos alcanzar una altura máxima de 400 metros. Y con los dispositivos de telemetría uno debe registrar dónde se produce el apogeo, que es el punto más alto. En la parte superior libera un paracaídas, se recupera el vehículo de manera sana y vamos registrando los datos de altura. Al final, el cohete que alcance, que más se acerque a la medición que dé la competencia, ese va a ser quien gana. Parte de que el programa de ingeniería mecánica se encuentra a la vanguardia de cosas que se están haciendo a nivel nacional, y aprovechando que estamos trabajando con modalidad de semillero, hemos querido participar en algunos eventos que nos den algo de visibilidad y poder competir, digamos, en igualdad, digamos, con otros programas a nivel nacional. Entonces, hay un grupo de estudiantes que ingresaron ya hace un año al semillero y con el que hemos venido trabajando algunos temas de astronomía, y en esta ocasión se dio la oportunidad, ellos encontraron el concurso nacional de cohetería y vimos interesante una oportunidad que nos pareció maravillosa para poder presentarnos y concursar y medirnos a nivel nacional y ver qué tal estamos. Porque esto abre puertas incluso a, digamos, una carrera espacial, por decirlo así. Nos acerca un poco más a trabajar con entidades como la NASA, porque parte del jurado que vienen tres evaluadores de la empresa SpaceX, que son los que vienen a ser los jueces del concurso, y tenemos como ese interés, pues los estudiantes han quedado mucho más expectativos y les ha encantado el tema de la cohetería, y la idea es que esto se vuelva un semillero y que cada vez podamos competir con cohetes mucho más grandes y desarrollar capacidades en el programa.
2: Ahí está el docente Arnold Martínez Guarín, del programa de Ingeniería Mecánica de nuestra Universidad de Córdoba, quien está orientando a estos jóvenes que hacen parte del semillero de investigación, que ya hicieron un cohete y despegó aquí en nuestra Universidad de Córdoba.
1: El estudiante Junior Alexis Peñata Hernández, el líder del proyecto, expresó que la experiencia presenta la oportunidad de incursionar en un campo nuevo para el programa y aprender mediante la experimentación.
2: El proyecto también pone a prueba la capacidad de los estudiantes para desarrollar soluciones tecnológicas fuera del aula, y abre nuevas posibilidades para el crecimiento del semillero en áreas relacionadas con la astronomía y la cohetería. Vamos a escuchar a uno de los líderes, jóvenes estudiantes de ingeniería mecánica que ya han construido un cohete aquí en la Universidad de Córdoba, Junior Alexis Peñate Hernández.
6: Hernández, soy estudiante de cuarto semestre del programa de Ingeniería Mecánica. Soy el líder actual del proyecto de cohetería experimental y líder del semillero de astronomía del programa de Ingeniería Mecánica Astromec. Y bueno, las expectativas que tenemos con este proyecto es que, a pesar de ser un nuevo campo de estudio que tenemos en el programa y en la universidad, nos estamos adentrando pues a nuevos conocimientos, estamos experimentando, usamos materiales poco usuales que en el entorno de la universidad no se encontraban, como lo es un combustible en estado sólido, combustible sólido que viene en una cápsula cilíndrica bien compactado. Estamos buscando la manera de encenderlo, que son cosas que uno aprende en el entorno extracurricular, que no se aprende en la academia, sino simplemente por la pasión de aprender y seguir aprendiendo.
2: Ahí está el estudiante Jainer Alexander Peñate Hernández, ya confirmado. Ellos el viernes en la tarde encendieron los motores del cohete y, por supuesto, despegó aquí en la cancha Los Tamarindos. Fue un atractivo para toda la universidad, desde el ingenio, la inventiva, la creatividad, ese deseo de hacer ciencia de estudiantes del programa de Ingeniería Mecánica.
1: Sí, señor, un prototipo que lo pusieron pues a prueba, y pues estuvimos allí y observamos, damos fe precisamente de lo que sucedió allí en la cancha Los Tamarindos el día viernes en horas de la mañana.
2: Y es además comprobable. Usted puede ingresar a los medios institucionales de nuestra Universidad de Córdoba. En la página de Facebook Universidad de Córdoba, usted encontrará esta noticia y ahí está el video donde el cohete despega aquí en nuestra universidad, y los aplausos que, por supuesto, también generó esta noticia científica en esta alma mater, la mejor del Caribe colombiano, nuestra Universidad de Córdoba. 8:48, está listo nuestro rector, el profesor Jairo Torres Oviedo, para compartir con ustedes las audiencias, el editorial correspondiente a esta semana. Antes, despide usted este espacio informativo.
1: En la dirección de la Oficina de Comunicaciones, Jorge Velázquez Crespo, dirección de Unicórdoba Estéreo y dirección de noticias, Eduardo Arturo García Martínez. En el máster, Leonardo Mendoza Burgos. Producción de noticias, Fiorella García Villadiego. Reporteros, Andrés Herreza Cordero y Saúl Emiro Amador Barreto. Mi nombre es Rafael J. Caballero, quien les invita a estar muy atentos porque ya viene el editorial de nuestro rector.
2: Sí, señor, el rector, el profesor Jairo Torres Oviedo, quien además es presidente del Sistema Universitario Estatal Colombiano, SUE Colombia, SUE Caribe, y presidente de la Asociación Colombiana de Universidades, ASCUN, ha preparado para las audiencias de este espacio informativo y de los medios institucionales de nuestra Universidad de Córdoba un editorial esta semana que ha titulado Saber 11, evaluación para pensar y transformar. Bienvenido, rector.
7: Un cordial saludo. En esta ocasión, esta columna se la dedico, la comparto a todos esos jóvenes del departamento de Córdoba, de la ciudad de Montería, que recientemente recibieron los resultados de la prueba Saber 11. Prueba que evalúa la calidad del sistema educativo del país. Prueba que se convierte en un criterio de admisión para el ingreso a la educación superior. Y sobre ese tema hemos tenido la oportunidad en otros momentos de hacer algunas reflexiones de lo que consideramos de esta prueba. Como también lo hicimos recientemente con las pruebas PISA, donde hicimos también una reflexión, cómo se mide y evalúa el sistema educativo colombiano en relación a otros países, particularmente los países de la OSDE, del cual Colombia hace parte. Y esta prueba Saber 11 pues, permite medir, pero también evaluar, pensar, reflexionar cómo está el sistema educativo colombiano. Y en este caso concreto, cómo está el sistema educativo de la ciudad de Montería. Así que esta reflexión la dedico a los resultados de esa prueba, con el reconocimiento, por supuesto, a todos esos jóvenes bachilleres que participaron de la prueba. Unos sacaron puntajes sobresalientes, muy buenos, otros no tanto, pero indiscutiblemente el esfuerzo como sociedad, el esfuerzo como país, es continuar trabajando para que toda esa juventud pueda tener acceso a la educación superior en condiciones de calidad. He llamado esta reflexión Saber 11, evaluación para pensar y transformar. A finales del mes de septiembre, el Instituto Colombiano para el Fomento de la Educación Superior, IFES, publicó los resultados de la prueba Saber 11, presentada por 650.000 estudiantes de grado 11 de instituciones públicas y privadas, utilizadas como instrumento de evaluación para medir la calidad educativa. La prueba permite pensar y mejorar los procesos educativos y formativos del país. Aunque los resultados no siempre son alentadores, se convierten en una fuente valiosa de información para orientar políticas y acciones que fortalezcan la educación. En estos resultados es destacable y merece una mención especial el liderazgo, compromiso y planificación que adelanta la Alcaldía de Montería, alcanzando resultados importantes, no solo en el promedio de la prueba, sino en avances en calidad educativa, lo cual ha venido progresando en los últimos años. Lo anterior es fruto del trabajo planificado entre Alcaldía, instituciones educativas públicas, rectores, profesores, la disciplina y dedicación de estudiantes y acompañamiento de padres de familia, es decir, la comunidad educativa. Importante analizar que los resultados de la prueba en Montería, estudiantes de grado 11 de las 64 instituciones educativas oficiales de la ciudad presentaron dicha prueba, en donde se pasó de 254 puntos en el año 2023 a 269 en 2025, es decir, en una senda ascendente con un incremento de 15 puntos en los dos últimos años. Pero los resultados en el año 2026 muestran un promedio de 269.5, evidenciando un promedio similar al alcanzado en el año 2025, señalando la intención de avanzar mucho más.
8: Un aspecto relevante en los últimos años es el cierre de brechas en calidad educativa entre instituciones urbanas y rurales. Un buen trabajo realizado en las 31 instituciones educativas rurales del municipio de Montería, lo que ha venido incrementando el promedio desde el año 2022, pasando de 230, 240, 251, 254 y en el año 2026 con un promedio de 257 puntos. O sea, cerrando brechas de calidad entre la educación urbana y rural. Un especial reconocimiento al Colegio del Kilómetro 12, institución educativa rural que nos enseña que la educación permite vernos en horizontalidad y el medio más poderoso para construir equidad. En consecuencia, los resultados de la prueba motivan la discusión sobre el alcance, pertinencia y validez de la misma como indicador para medir y evaluar el proceso educativo y nivel de conocimiento en los estudiantes. La prueba es aplicada de forma estandarizada, generando interpretaciones diversas desde quienes piensan que es excluyente y desconoce las inequidades sociales, económicas y regionales, y otros que la defienden con lógica determinista. Para comprender lo anterior, analicemos los resultados de la prueba Saber del año 2025. Donde evaluaron 557.379 estudiantes. Los resultados evidencian que la prueba como instrumento de evaluación estandarizada continúa siendo ineficiente para mejorar el nivel educativo del país. De acuerdo con las áreas evaluadas, lectura crítica, matemáticas, ciencias sociales y ciudadanía, ciencias naturales e inglés. El puntaje promedio alcanzado por los estudiantes evaluados en el examen fue de 256 puntos sobre 500, en donde más de la mitad de estudiantes están por debajo del puntaje promedio, reafirmando la persistencia de brechas de calidad entre instituciones educativas públicas y privadas, regiones del país, zonas urbanas y rurales y rurales dispersas. Existe aún desigualdades en los distintos ciclos de vida y niveles educativos. Además de lo anterior, la prueba todavía desconoce las persistentes limitaciones para garantizar a niños, niñas y jóvenes el acceso y permanencia en la educación, en particular en zonas rurales. Muy preocupante que en la educación media persista la brecha de acceso de los grupos más vulnerables de la población. Aproximadamente uno de cada cinco jóvenes, 20% entre 16 y 22 años, abandona en la educación media sin completarla o sin iniciarla. Situación que empeora en las zonas rurales, donde el 38% de los jóvenes abandonan el sistema educativo antes de terminar la secundaria y más de la mitad que finalizaron el grado 11 no logran el tránsito a la educación superior. Por consiguiente, la prueba Saber 11 debe ser un instrumento para evaluar y mejorar el sistema educativo, contribuyendo en la toma de decisiones por parte del Estado. De esta forma, cerrar brechas sociales y educativas no solo para medir y competir en calidad educativa. Esto es parte de una gran reflexión que hemos tratado de plantear en los últimos años, indiscutiblemente. Somos conscientes de que el Estado colombiano necesita instrumentos para medir y evaluar la calidad educativa. La prueba Saber 11 es un instrumento que evalúa la educación básica y media. También hay otro instrumento en la educación superior que es la prueba Saber Pro. Son dos grandes instrumentos. Y estos resultados deben servir como eso, como insumo, como fuente de información que nos permita adentrarnos no solo en la reflexión
9: sobre la calidad educativa, sino en las acciones que deben tomarse para que esa calidad educativa mejore en todo el territorio nacional. Creo que hacia allá deben avanzar los resultados de esta prueba y no quedarse simplemente en los indicadores y los resultados que ella genera numéricamente, como una estadística, sino que deben tomarse las acciones. Para eso es la información, para eso se toman decisiones. Necesitamos información objetiva, veraz, que nos permita tomar decisiones en términos de acciones y de políticas públicas efectivas que generen los impactos de transformación que el sistema educativo requiere. Creo que ahí necesitamos profundizar, allí necesitamos tener una mirada seria, profunda, que creo que no hemos hecho, la hemos dejado. Y cada año repetimos la prueba, y la prueba está estandarizada, y la prueba no aborda la complejidad social, no aborda las desigualdades y las asimetrías sociales entre zonas urbanas, zonas rurales, rurales dispersas, situaciones económicas, sociales. Es decir, la complejidad de un país que no es uniforme en su desarrollo, sino que tiene profundas inequidades y profundas desigualdades en materia de desarrollo humano. Pues la prueba no mira esa realidad, sino que se aplica de manera estandarizada, como si todos estuviesen en la misma condición y en la misma posición social, cuando en la práctica esto no es así. Entonces, la prueba tiene que ser mirada con mayor responsabilidad, que es lo que tratamos de plantear en esta reflexión. Y en particular el trabajo que ha venido haciendo la ciudad de Montería, sin lugar a dudas, el reconocimiento a la alcaldía, que en los últimos años ha mantenido de manera continua una política pública que hoy está dando resultados, que hay que continuarla, que hay que mantenerla en el tiempo, y no solo en función de resultados en materia de promedios de la prueba, sino cómo esos resultados y esos promedios permiten mejorar la calidad educativa del municipio, permite cerrar brechas, como la que aquí menciono, cómo las 31 instituciones públicas rurales del municipio de Montería han venido en los últimos 5 años de manera ascendente mejorando el promedio. Eso es significativo, eso es un trabajo de la comunidad educativa, es un liderazgo del ente territorial, pero también es un compromiso de los rectores, de los profesores, de los padres de familia y la disciplina, dedicación que se desarrollan los estudiantes. Creo que eso es fundamental, ese es un resultado colectivo, no es un trabajo marginal, es un trabajo, son procesos que se construyen, y lo importante de estos procesos es que tengan continuidad y que se puedan mantener en el tiempo. Y algo muy importante, el reconocimiento que hago a la institución educativa del kilómetro 12, una institución rural, sacó uno de los mejores promedios. Este joven quiere estudiar medicina. Pues tenemos pensado en los próximos días recorrer las 7 subregiones de Córdoba, donde nosotros en la universidad le vamos a dar la oportunidad a los 2 mejores bachilleres de colegios rurales de esas subregiones ingresar al programa de medicina el primer semestre del año próximo. Pues vamos a ver, vamos a ir allá para felicitarlos, estrecharles la mano, darle un abrazo, conocerlos, conocer a su familia, conocer sus comunidades, colocarlos como ejemplo, como referente, porque ustedes hicieron un esfuerzo, mostraron sus capacidades y su talento, y la universidad colocó la otra parte, la oportunidad. Hemos dado la oportunidad, creo que eso tiene un valor inmenso, que el tiempo se encargará de mostrar lo que significa, porque pensando en esa periferia, pensando en esos estados y esas condiciones sociales vulnerables, creamos en esta universidad políticas públicas permanentes, pensando en ustedes, para darle las oportunidades. Así que reconocimiento a la institución educativa del kilómetro 12 por esos logros que también ha mantenido en los últimos años. Compite hoy con las grandes instituciones oficiales urbanas. Así que, pues esta reflexión está abierta al análisis, a la interpretación de un tema que no se agota aquí. Es un tema que necesita seguir ampliándose y debatiéndose, pero sobre todo con una mirada propositiva. Por eso lo he llamado Evaluación para pensar y transformar.
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10: Son las 9:04.

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0: Muy buenas tardes para todos nuestros oyentes de Voces Biblioteca al Aire, un programa de la Oficina de Bibliotecas y Recursos Educativos de la Universidad de Córdoba. Nos encontramos en nuestra emisora Unicórdoba Estéreo. Les habla Adriana Pimienta y hoy nos acompaña Heidi Soto Caraballo. Heidi, bienvenida de nuevo a Colombia, bienvenida de nuevo a Montería, a Cereté, a tu pueblo.
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2: Ari, gracias por la invitación, gracias a Unicórdoba, además mi alma mater, yo feliz de estar aquí, y además este recibimiento que me hacen de poder dirigirme a la comunidad cordobesa a través de Unicor, para mí es fabuloso, gracias.
0: Bienvenida y gracias a ti por aceptar esta invitación, por hacer este vínculo, por que creamos en los puentes para transformar, para unirnos. Bueno, el tema de hoy y es la juventud, una etapa maravillosa. Lo quisimos pues poner de esa manera porque estamos en el mes de la juventud y hay cosas que nos atañe, no solamente por nuestros estudiantes, sino por la vida misma y lo que está ocurriendo en nuestro entorno y lo que ahora, bueno, estamos haciendo y cada uno hace en su área. Entrando en materia, Heidi Soto Caraballo nació en Cereté en 1975. Escritora, poeta, gestora cultural, fotógrafa y editora colombiana radicada en el Perú desde 2010. Su trayectoria destaca por tender puentes literarios binacionales entre ambos países, entre comunidades, entre personas. Dentro de su obra literaria se destaca recientemente, y yo digo recientemente, aunque es de 2023, El Cuaderno de Cereté, que es un poemario que rescata memoria, oralidad, pero también cotidianidad. Y dentro de esa cotidianidad, una profunda sensibilidad por el entorno y por los otros, también desde la identidad del Valle del Sinú y de Córdoba propiamente. Ese libro es de 2023, ¿cierto, Heidi?
2: Sí, del 2023, pero no tuve la posibilidad de venir mucho tiempo a promocionarlo en ese entonces, y creo que esta es una oportunidad bonita para estar.
0: Totalmente. Y es una oportunidad, te lo veo que lo tienes digital, pero también está en físico. Quien quisiera tener el cuaderno de Cereté, por ejemplo yo, ¿dónde lo podríamos conseguir?
2: Como parte de tu pregunta que me decías que cómo lo pueden encontrar, el libro lo publiqué en el 2023 con mi editorial. Parte de mi trabajo es la creación de textos y de libros. Tengo una editorial que se llama Kimochi Soluciones Editoriales. Con este sacamos el libro y fue físico, o sea, es un libro físico nada más. Cuando fue lo de la inundación del departamento, yo estaba afuera. Y una de las cosas que a veces nos motiva para seguir haciendo cosas es la distancia. Y nos da una impotencia a veces a quienes estamos afuera porque vemos la realidad y no sabemos cómo apoyar. Y creo que Córdoba se levantó en esa inundación porque hubo mucho apoyo de afuera, pero si bien es cierto, yo creo que la berraquera que tenían los cordobeses de unirse, de hacer cosas, de sacar, de decir, mira, yo tengo una moto, pero te pongo la moto para ayudarte a sacar, ¿no?, las cosas. Y yo veía todo esto, entonces yo dije, ¿y ahora qué hago?, ¿no? Yo también soy de allá y tengo mi gente que también está pasándola mal, ¿cómo hago? Entonces, con mi editorial sacamos la versión digital, que no se vende, o sea, no se vendía, no tenía un objetivo de venta para mí, sino que lo puse a un bajo costo para que quien quisiera tener el libro, porque además estaba lejos, yo se lo mandaba en esta versión digital por un monto que era mínimo. En ese entonces creo que eran como 10 mil, 15 mil pesos, lo que la gente quisiera dar. Es más, y me llamaban y me decían, oye, yo no tengo plata, pero tengo un bulto de arroz o tengo un papel higiénico y yo se lo puedo llevar a alguien, yo le mandaba el libro. y le decía, esa es mi forma de dar gracias, ¿no? Te doy gracias porque ayudaste a alguien. ¿Quién? No sé, no, ni conozco, ¿no? Y logramos recaudar algo de dinero y pude mandar algunas comunidades gracias a esta versión digital del libro. Entonces, esa fue como que la versión digital que salió.
0: O sea, ella surge dado el contexto, dado lo que pasó y cómo podemos ayudar. O sea, eso fue lo que hiciste, que ayudó y hubo como un trueque. O sea,
2: sí. Regresamos al trueque, correcto.
0: Regresamos al trueque, que bueno, eso es maravilloso porque eso nos permite estar más conectados, más conectadas. Y bueno, pasando a otro, hay un libro que publicaste en 2006, Desde la Sombra. Este es el primer poemario que publicas en Medellín, ¿cierto?
2: Sí.
0: Hay una saga también que es Super Mariana. Me llama mucho la atención que es de 2020.
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0: El hecho, pues por ejemplo, 2020 ocurre la pandemia. En 2023 publicas el cuaderno de Cereté, pero lo publicas luego digital en medio también de otra catástrofe, ¿cierto? O bueno, no pongamos tan alto, en medio pues como de un evento natural, un fenómeno que afectó pues a Córdoba mayormente. O sea, realmente muchos municipios estaban bajo el agua. Muchas siembras se perdieron, mucho ganado también, bueno, una cantidad de cosas que pudiste ver y verificar con tu gente de acá, pero también por las noticias, en fin, por muchos otros noticieros y formas, uh-huh. ¿Cierto? Entonces me llamó la atención, en 2020 también ocurrió la pandemia, y tú sacas a Super Mariana, ¿sí?, que es una serie de 3 libros de literatura infantil y juvenil enfocada en los derechos de niñas y adolescentes en el Perú, ¿cierto? Cuéntanos esa relación un poco, pues es en la pandemia, y qué trabajo se estaba haciendo, qué trabajo estabas haciendo,
2: bueno,
0: en ese momento.
2: Yo siempre he trabajado en gestión cultural, pero cuando empezó la pandemia fue algo un poco distinto, porque justamente en la pandemia, primero lo que más sufrió fue el sector cultural. O sea, ya no se siguieron haciendo eventos, y si bien habían rubros de pronto para apoyar en la cultura, se iba a construir a la emergencia primero y a los UCI, ¿no? Entonces, la gente de cultura quedamos primero en el aire, y a mí me vinculan en una ONG de trabajo feminista. Y ahí es como que, digamos, la incorporación totalmente de mi trabajo para protección de niñas, adolescentes y mujeres en situaciones de vulnerabilidad. Cuando esto sucede, yo veo otra realidad, la que pasa en las casas. Cuando entra la pandemia, muchas de estas ONGs estaban trabajando también con niñas, con mujeres, que hacían en esos momentos con sus maridos golpeadores en la misma casa, ¿no? Eso por un lado. O sea, si tú estás en un espacio vital y estás con tu maltratador, la situación se te va a empeorar.
0: Evidenció, pero yo
2: lo evidenció.
0: Heidi, que no únicamente en el Perú, también en Colombia, o sea, en todas partes del mundo.
2: En todas
0: evidenció
2: partes.
0: Evidenció el agresor, o sea, de una manera pues un poco mayor, o sea, no era uno ni dos, eran muchos.
2: Y le echaban la culpa a que el estrés era el que ponía a los hombres más violentos. No, sino que llegó a evidenciar que las parejas no se soportaban, las familias estaban sostenidas únicamente por la necesidad de no romper estos lazos que más podían ser económicos que lazos sentimentales. Entonces empieza a evidenciar una serie de situaciones violentas. Pero había otro grupo de personitas que estaban sufriendo otras situaciones dentro de la pandemia, y eran las niñas. Niñas, niños, adolescentes que estaban confinados con su violador. Entonces, ¿qué pasaba en ese entonces con ese sector? Porque ahí estaban viviendo como algunas casas tenían que aislarse para no entrar y salir, estaban viviendo con tíos, primos. Y tú sabes que la realidad es que la mayoría de las violaciones ocurren con personas del entorno o personas conocidas del entorno cercano. Entonces creo que esto me llevó a pensar en que había que hacer algo, y muchas mamás, cuando ya tuvimos la posibilidad, muchos hogares, de hablar, no tenían a veces textos para poder hablar con las niñas de situaciones que les estaban pasando y de sus situaciones vulnerables dentro de los mismos hogares. ¿Quién las iba a escuchar? ¿Qué sucede? Que una otra ONG me dice: Heidi, si tú tienes de verdad un proyecto que tú quieras hacer, porque tú nos has manifestado que no hay cómo hablar con las niñas y no hay textos que puedan

0: curado. Entonces hablé con esta ONG que se llamaba Católicas por el Derecho a Decidir Perú y le dije, tengo varias historias que yo quiero contar y quiero que sea dedicado a las niñas. Y ellas me dijeron, listo, ¿cómo se llama? Entonces nace Super Mariana porque por reivindicar a María, y pero no a María desde nuestro punto de vista católico, sino porque a la mujer y a las niñas se les quiere que sean unas Marías, ¿no? El concepto mariano de la mujer, que sea la juiciosa,
1: la recatada,
0: en su casa, la recatada,
1: la más prudente, la más silenciosa,
0: la bien puestecita. Es el concepto mariano.
1: Sí,
0: y que
1: sí.
0: Si bien ya cuando llega al hogar sea la buena esposa, la buena madre, ¿no? Ese es el concepto.
1: La sometida,
0: la sumisa, ese es el concepto mariano.
1: Y no contravertir, pues, como lo que dice el esposo, sí. Todo lo que el esposo dice es voz de, mejor dicho, es universal.
0: Claro, entonces ese es el verdadero concepto mariano, ¿no? Que sean unas Marías. Entonces, por eso se llama Super Mariana. Pero Super Mariana es una niña muy tierna que tiene un poder especial. El poder realmente de Super Mariana es el amor, porque lo quisimos poner como que todo se puede escuchar pero a través del amor. Entonces Super Mariana es una superheroína que llega a las niñas para hablarles y decirles que no están solas y que pueden contarle a las personas indicadas, que pueden ser no solamente su mamá, porque a veces la mamá no es precisamente la ayuda en muchos casos, pero sí pueden contarle a una profesora, que la profesora esté preparada, un círculo de personas que estén capacitadas, una psicóloga, incluso a veces entre amigas. Y esa es la Super Mariana. Es una niña que va a ser de la edad de las otras niñas para poder hablar. Esa es Super Mariana.
1: ¿Una líder?
0: Es una líder, una guía, que no existe realmente, porque se le aparece en una situación extraña cuando violan a una niña. Y ella queda embarazada. ¿Qué haces con una niña de 9 años embarazada?
1: No, es que yo lo pienso y lo repienso y a mí me saca. Yo te digo
0: totalmente.
1: Que a mí me saca, o sea, yo veo situaciones y a mí me saca, no lo concibo, me genera hasta, hay cosas que me generan hasta náuseas.
0: Porque uno dice,
1: en esa misma línea.
0: Sí.
1: Y hasta, o sea, yo siento las sensaciones en el estómago. De uh-huh. lo que me parece que me impacta, o que lo que me impacta, porque parecer no, así directamente me impacta.
0: Y ¿sabes qué es lo más doloroso? Porque uno entiende que, todo el mundo tiene la razón, y sobre todo yo que soy veterinaria, a veces A más B nunca es igual a C, y uno más uno nunca es dos.
1: Ajá.
0: O sea, son situaciones distintas para cada ser humano. Entonces, yo entiendo una mujer que queda embarazada y es mayor de edad y lo hizo a conciencia y después tiene muchas semanas de embarazo. Bueno, ¿cómo va a cortar el embarazo, no? O sea, es más peligroso, ¿y para qué lo hizo? Quizás podemos decir a las personas, porque no todos tenemos que estar sincronizados con la misma respuesta.
1: Sí, sí.
0: Pero para eso hay protección, no después, ¿no? Pero una niña, o sea, pónganse a pensar, a veces una niña, 9, 10 años, 12 años, donde sus huesos no se han terminado de formar, y en muchos casos quedan embarazadas de su propio papá, de su propio hermano, de sus tíos. Esa niña, ¿qué le espera? ¿No? Entonces, y tiene que decirlo y tiene que informarlo, pero no lo va a decir, porque tiene miedo a que la mamá la rechace, a que le peguen, a que la maltraten, a que la dejen en la calle, y esa niña depende. Entonces, con todo esto, nace esta Super Mariana. Fue un texto muy bonito que trabajamos, era un texto larguísimo porque lo llevamos después a ilustración. Fue revisado por varias psicólogas para ver si el lenguaje era apropiado, si se quería y si se transmitía el mensaje de manera correcta, si podía llegar a niñas muy pequeñas, de qué edad a qué edad, pasó por una evaluación. Entonces, después que escribí, creé los personajes, que me basé en todo lo que era el dibujo, todo eso, para poderlo pensar y repensar, trataba de pensar en el colegio, que yo estudié en el León de Greiff, y en el colegio, en ese entonces, es un colegio mixto, se creó el rincón femenino. y los profesores...
1: Qué poético.
0: Sí.

0: el director del colegio y su esposa crearon el Rincón Femenino, que era una salita donde realmente yo creo, no sé si se llamaba así, yo creo que todas ya le pusimos el nombre, pero se llamaba el Rincón Femenino, y era una salita que quedaba en el colegio y tenía todos los instrumentos musicales, los guardaban allá. Me acuerdo que había un espejo gigante y había un piano, habían instrumentos de cuerda, todos los guardaban, pero nosotras nos metíamos, solamente las mujeres, nos metíamos de chiquitas a conversar y a peinarnos y todo allá, porque pues, no era en el baño que nos íbamos a peinar y todo eso, a arreglarnos y a chismear.
1: Un espacio muy íntimo.
0: Era un espacio muy íntimo que ya no existe, porque ya fui al León y le pregunté, ¿y el Rincón Femenino? Entonces me dijeron, no, ya no existe. Entonces nace de todas estas historias que nos contábamos. Obviamente a mis compañeras no les pasó nada de esto, pero yo decía, es como que ¿a quién le cuentas cuando algo te sucede? Ya le cuentas a tus amigas, a la que le tienes confianza en el mejor de los casos. Entonces empecé a pensar en esto y lo sacamos justamente en la pandemia a raíz de que muchas de estas cosas se evidenciaron en la pandemia. Muchas violaciones, mucho maltrato, mucha incomprensión.
1: Salió a la luz.
0: Salió a la luz.
1: O sea, realmente salió a la luz porque no había para dónde coger.
0: No había para dónde coger. En ese entonces no había para dónde coger. Trabajé luego de la creación de los personajes con una ilustradora, Nikkei, es una japonesa de Anokuma, que hizo todas las ilustraciones de acuerdo a las especificaciones que yo le había dado de cada una de las chiquitas, porque queríamos además que tuviera una identidad, que no, que las niñas cuando se vieran retratadas dijeran, uy, sí se parece a mí, sí es como de la selva.
1: Se identificaran.
0: Se identificaran.
1: Que identificara, o sea, lo hicieron en Super Mariana algo más universal,
0: sí.
1: Un poco más universal.
0: Sí. En mi cabeza yo estaba disque describiendo a cada una de mis compañeras, según mi cabeza, según la reinterpretación, claro, que ya le empezó a dar la ilustradora de acuerdo a lo que ya él estaba explicando, empezó a tratar de dibujar niñas andinas, porque además tenía que tener esa identidad, porque no iba a dibujar una niña blanca o una niña con tal, porque es un estereotipo, uh-huh. Entonces tenía que parecerse a las niñas que de verdad estaban pasando esos problemas en el momento. Lo chistoso es que trabajé cada niña como si fuera andina, y cuando las leían entonces decían, no, pero parece amazónica. Sí. Pero esa fue como la historia de Super Mariana, es una saga, se ha convertido en una saga, porque primero nace Super Mariana, después nace Super Mariana y las malas enseñanzas, que es para tratar en el colegio, o sea, todas estas cosas que a veces los mismos profesores de biología no saben qué hacer, ponen un profesor en vez de poner una profesora que no les enseña educación sexual, que ni siquiera es cómo se van a cuidar, no, dónde están tus órganos reproductivos, cuándo te va a llegar la primera menstruación, cuántos días dura la menstruación. Hay muchas niñas que piensan que si se sientan en el inodoro van a quedar embarazadas.
1: Mucho desconocimiento, pero por el miedo de abordar algo que realmente es natural.
0: Que realmente es natural. Otras niñas dicen, no, si me meto al río y me golpeo con una piedra, voy a abortar. Y a veces hay muchas niñas que mueren.
1: Claro.
0: Es ese desconocimiento. Y el tercero se llama Super Mariana y el Juego Perverso, que es de una violación a una niña, porque sus papás se van a la... Estoy spoileando. Sus papás sí, se van a una fiesta y terminan dejándola, los papás terminan borrachos y la niña a merced de los hombres de la fiesta y terminan violándola. Son situaciones que sí ocurren.
1: Sí, sí, sí ocurren. Yo creo que, por ejemplo, personas, mujeres de mi generación son sobrevivientes a los abusos sexuales y a otra clase de abusos. Y bueno... Yo creo que hay mucho desconocimiento y desde lo cultural nosotros estamos todavía más acá que allá, es decir, más como más lejos de comprender o de concientizar un poco más a toda la población de que eso ocurre, que eso no es mentira, que eso no se lo inventan, o sea, para que alguien se invente eso tiene que ser pues como pasan los casos, pero por lo general lo que te cuenta una niña le pasó. Y también hay el tabú de que cuando pasan con, pues le sucede a los niños pues no hablan tampoco.
0: ¿Cierto? Menos
1: hablan.
0: Para un niño, entonces, peor.
1: Ese es un trabajo realmente que estás haciendo, y es admirable porque esos temas no se quieren hablar, y tampoco pues que quede evidencia en un libro y que sea un trabajo también de educación sexual. Entonces te lo abono, y gracias por contarnos. Pues hay esta saga, pero me imagino que vendrán muchos más.
0: Bueno, después de esta saga, los libros fueron regalados. Todos fueron regalados, se sacaron creo que 1 millar, 2 millares de libros, y todos se regalaron a escuelas y bibliotecas infantiles. Hemos tratado también de llevarlos en ferias, y las niñas que iban también se les obsequiaba, y hemos tenido muy buena receptividad. Luego de eso, como ya se nos convirtió en un masivo en Perú, entonces lo pasamos a animación, antes de la IA.
1: Antes de la IA.
0: Antes de la IA.
1: Bueno, eso es de verdad mejor advertirlo, porque
0: sí,
1: todo lo que se hace pues como en animación ahora, todo el mundo piensa que es IA.
0: Sí, fue una experiencia muy divertida, porque además teníamos que llegar a un público muy joven.
1: Claro.
0: Ya no era una lectura silenciosa, ¿no? Teníamos que llegar a niñas, teníamos que llegar a las familias. Nos hemos sorprendido además de la capacidad de los nuevos hogares, y eso me encanta. No sé incluso ahora cómo estarán los hogares actuales de jóvenes, o sea, familias jóvenes, pero en Perú las familias jóvenes están siendo mucho más abiertas ahora para hablar con las niñas y con los niños sobre las cosas que antes uno los hablaba en el colegio, ¿no? Ahora ya lo pueden hablar en las casas, y es un poco más abierto. Entonces queríamos llegar a este público muy, muy joven y a sus familias, y lo pasamos a animación. La primera no sabíamos si podíamos armarla como animación, entonces invitamos a una cuentacuentos, o sea, Católicas por el Derecho a Decidir contrata a una cuentacuentos, que es una actriz peruana, y fue muy bonito haber escuchado la primera Super Mariana contada como un cuentacuento andino. Era precioso, terminaba uno llorando con esta actriz. Y después de eso, entonces, nos motivamos y lo pasamos a animación, que con la IA ahora se ha vuelto más bonito, ¿no? O sea, ahora hay animaciones más bonitas, esta era más rígida, porque cada animación era si podías mover el cuello, los ojos, o sea, era un trabajo mucho más tedioso.
1: Muy arduo.
0: Era muy arduo.
1: Porque pues para que haya una caricatura, pues se tienen que hacer miles de dibujos.
0: Miles de fotogramas, miles. Lo logramos hacer. Nos quedó un poco tieso ahí, mi respeto ahora, pero lo logramos hacer, es muy bonito, y lo pueden encontrar en YouTube. Allí están subidos, están las tres.
1: ¿Y cómo los encontramos en YouTube?
0: Lo pueden encontrar como Super Mariana.
1: Super Mariana.
0: Super Mariana, está Super Mariana y las malas enseñanzas, y Super Mariana y el juego perverso. Están los tres en YouTube. Y lo pueden compartir. De hecho, en un colegio ya acá en Cereté ya lo compartió con sus estudiantes. Porque además es esto, o sea, aunque sea allá, aunque ocurra en Perú, aunque haya nacido en Perú,
1: también aquí ocurre, o sea, en
0: Colombia.
1: Son
0: situaciones, claro.
1: Que, o sea, como latinoamericanos, pues también ocurre, o más bien ocurre en todo el mundo.
0: En todo el mundo. Y que no le tengan miedo, es muy tierno. Cada personaje es muy tierno, ha sido trabajado con mucho, muy delicado, para que no se han malinterpretado ningún lenguaje, para que las niñas lo puedan ver, para que las familias lo puedan ver sin temor a que se le esté metiendo en la cabeza algo extraño, ¿no? Por no decir las palabras no les gusta que diga.
1: Bueno, ya saben, lo pueden ver, la saga de Mariana la pueden ver ustedes en YouTube, se llama Super Mariana. Bueno, también Heidi tiene una antología binacional, es coantologadora de muestras de poesía que conectan a escritores de Colombia y Perú. Es una antología que ha realizado con Juan Manuel Roca. El vínculo con la Universidad de Córdoba, bueno, en su formación estudió medicina veterinaria y zootecnia. Como docente se desempeñó como profesora en la Facultad de Medicina Veterinaria y Zootecnia, y coordinó principalmente el taller de literatura Manuel Zapata Olivella. Bueno, es gestora cultural y editorial, y tiene otros proyectos, ha sido cofundadora de varios encuentros de mujeres, el Encuentro Internacional de Mujeres de Cereté. Y bueno, para redondear, invitamos a nuestra audiencia al próximo, a la próxima entrega de este programa de Voces, Biblioteca al Aire, La Juventud, una etapa maravillosa. No hemos hablado de la juventud todavía, pues más cercamente, pero en la próxima entrega vamos a tener nuevamente a Heidi y vamos a hablar un poco del tema de juventud, de los jóvenes. El joven encaja, desencaja, quiere seguir una pasión, tiene unas pasiones, unas habilidades y bueno, ¿cómo es esa escritura del joven? ¿Cómo es esa lectura? Y bueno, como hemos llegado, Heidi, pues a esta primera entrega, y ha estado muy, muy nutrida de ese trabajo como gestora cultural, te doy las gracias. Y bueno, esta fue una primera parte. Ha llegado a ustedes este programa a través de la Oficina de Bibliotecas y Recursos Educativos de la Universidad de Córdoba, con el apoyo de la emisora Unicórdoba Estéreo, bajo la dirección de la Oficina de Comunicaciones y Relaciones Públicas, Jorge Velázquez Crespo, la coordinación de Unicórdoba Estéreo, Eduardo Arturo García, la producción general y el diseño de sonido, Rafael J. 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
1: Son las 9 con 42 minutos.
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0: Cordial saludo a todos los oyentes de Ambiente, Territorio y Tecnología, un espacio radial adscrito a la Facultad de Ciencias Básicas de la Universidad de Córdoba y liderado por el Programa de Geografía en asocio con la Universidad Nacional de Costa Rica, Environment Technology Foundation y la Asociación de Geógrafos del Caribe Colombiano. Hoy tenemos un invitado especial, un amigo de la casa, el doctor Alfredo Carlos Esquivel Acosta. Él es ingeniero forestal, magíster en economía ambiental, y hoy vamos a hablar un tema bastante interesante que es el pago por servicios ecosistémicos. Un placer, doctor Esquivel, tenerlo acá nuevamente.
1: Muy buenos días, doctor Jorge, muchísimas gracias por su invitación. Nuevamente me siento muy contento por estar en este espacio radial que está liderado por usted.
0: Bueno, doctor Alfredo, ya entrando en el asunto en sí, en materia, expliquémosle a la audiencia primero qué son los servicios ecosistémicos y a qué hace referencia el pago por servicios ecosistémicos.
1: Ok. Bueno, los servicios ecosistémicos son los beneficios que recibe la sociedad de los ecosistemas estratégicos. Y los pagos por servicios ambientales o ecosistémicos es un instrumento económico que busca estimular a aquellos dueños de áreas donde se ubican esos ecosistemas estratégicos para que incentivarlos a la conservación y protección de los mismos. Es un mecanismo regulado por el mercado, es decir, donde hay un oferente, que en este caso serían los dueños de los predios, las áreas donde se ubican los ecosistemas estratégicos, y hay unos demandantes, quienes o consumidores, que son los que reciben esos beneficios, que en este caso sería la sociedad en general. Lo que se busca es que a través de este instrumento económico, aquellos que generan, en este caso los dueños de las áreas donde se ubican los ecosistemas estratégicos, reciban un estímulo económico financiero para conservar las áreas estratégicas, perdón, los ecosistemas estratégicos, y poder permitir la conservación de ese ecosistema y su flujo de servicios en el largo plazo para la sociedad.
0: Lo escuché ahorita que dijo este tipo de instrumento dentro de la clasificación de los instrumentos de gestión ambiental o de servicios ambientales. ¿Cómo se clasificaría los sistemas el pago por servicios de sistemas por servicios ecosistémicos o ambientales?
1: Ok, esto es una herramienta que se ideó en el año 2005 por un investigador de apellido Gunter, y lo que es una herramienta que tiene como base de operación, o no, como digamos una base axiomática, el mercado, es decir, donde hay un ofertante, que en este caso serían los dueños de los predios donde se ubica el ecosistema estratégico, y están los demandantes, que en este caso los que reciben los beneficios, es decir, el flujo de servicios ecosistémicos. Voy a colocar un ejemplo como para aterrizar más el concepto de ese pago por servicios ecosistémicos. Imagínense una cuenca hidrográfica donde en la parte alta de la cuenca hidrográfica hay un bosque. Esos predios tienen unos dueños. Pero ese bosque que está allá, esa masa forestal que está en la parte alta de la cuenca, es la que regula o hace o en gran medida presta el servicio ecosistémico de regulación hídrica. Es decir, esa masa forestal es la que se debe conservar para que la cuenca tenga su regulación hídrica y permita el flujo o el abastecimiento del líquido de recurso hídrico. Entonces lo que se busca es que esos dueños de esas áreas en las partes altas de la cuenca o de esa cuenca reciban un incentivo para que se siga conservando la masa forestal o el bosque que está en esa parte alta de la cuenca, y así las personas que están cuencas abajo reciban el flujo de ese servicio ecosistémico, de esa regulación hídrica que hace esa masa forestal. Entonces hay un intercambio. Usted me presta un servicio ecosistémico y yo lo estimulo a usted para que usted siga conservando ese servicio ecosistémico. Es una lógica de mercado. Es decir, hay un ofertante, en este caso serían los dueños de esa área o de ese bosque que está en la parte alta de la cuenca, y hay unos demandantes de ese servicio de regulación hídrica, que son la población que está en la parte baja de la cuenca, para que siga recibiendo ininterrumpidamente ese servicio ecosistémico. Esa es la lógica que está detrás de esos pagos por servicios ambientales. O sea, es una retribución financiera a esos dueños de esos predios donde se ubica ese ecosistema estratégico para que lo sigan conservando.
0: ¿Cómo puedo valorar yo o bajo qué métodos puedo valorar yo los servicios ecosistémicos en un territorio?
1: Ok, Jorge, muy buena pregunta. Bueno, el tema de valoraciones de servicios ecosistémicos es un tema amplio, hay muchas metodologías. Para el caso de alcanzar un monto, es decir, cuánto es el pago que puede recibir una persona o los dueños de esas áreas donde se ubican esos ecosistemas estratégicos, hay una metodología que se aplica mucho, que está incluso en varias normatividad en Colombia. El número, la normatividad, pero que hoy en día son normas que proponen o propician un marco jurídico frente a esos pagos, y es el costo de oportunidad. Entonces, esa es la metodología que más acerca o la que es más, digámoslo así, conveniente de aplicar para alcanzar ese monto de pago. ¿Cuánto es que debe recibir el dueño del área donde se ubica el ecosistema estratégico para él sentirse en gran medida beneficiado, estimulado para seguir conservando ese ecosistema estratégico? Algunos autores también utilizan otras metodologías, como son el valoración contingente, o también utilizan otra metodología como es la belleza escénica. Dependiendo del servicio ecosistémico hay o la clasificación o tipología de los servicios ecosistémicos, hay diferentes metodologías. Pero la que más se acerca por un cambio, promover un cambio en el uso del suelo, es el costo de oportunidad, que es la que más se aplica como en términos generales.
0: En términos de normatividad, ¿existe algún marco jurídico que se haya desarrollado para poder aplicar o establecer estos servicios ecosistémicos y su valoración? Por lo menos a nivel global, y no sé si en Colombia pues exista algún tipo de normatividad que apoye este tipo de valoración.
1: Bueno, doctor Jorge, con respecto a su pregunta, con respecto a la normatividad vigente para el pago de servicios ambientales en Colombia, existen decretos ya expedidos por el Ministerio de Ambiente y Desarrollo Sostenible, como el decreto 0953 del 2013, también tenemos el decreto 870 del 2018 y tenemos el decreto 1007 del 2018. Entonces ha habido un sinnúmero pues de normatividad, estas son como las tres más relevantes, pero sí ha habido COMPES, también ha habido otro tipo de acuerdos normativos con los cuales se busca que esta herramienta o este instrumento económico, perdón, se adapte mucho más a las especificaciones de cada territorio. Algo que tienen esta herramienta o este instrumento económico, perdón, es que es muy dátil, es muy dúctil con referente a su adaptación al territorio. No es una herramienta tan dura, tan estática, sino que es una herramienta que podría considerarse bastante flexible y de bastante adaptación a las características y especificidades del territorio.
2: Bueno, doctor, aplicando este concepto de servicios ecosistémicos o también llamados servicios ambientales, ¿cómo podríamos o qué tan importante sería establecer estos servicios ecosistémicos, por ejemplo, en un proceso de ordenamiento ambiental territorial?
1: Bueno, estos servicios serían muy importantes, es decir, la identificación de ellos es algo que nos contribuiría a identificarlos, a saber cuáles tenemos y cuáles son los de mayor aporte a la población o digamos o a la sociedad en general. Algunos servicios ecosistémicos son más visibles, en un caso son más considerados más aportantes a una sociedad en particular o a una población en particular. Entonces en el tema del ordenamiento territorial ambiental sería una herramienta bastante sólida. Primero, identificar esos servicios ambientales, tener una línea base de qué tanto son los aportes que hacen los servicios ambientales o el servicio ambiental a la actividad económica en el territorio, y después propiciar esa herramienta de pago por ese servicio para incentivar el flujo, perdón, incentivar la conservación de ese ecosistema estratégico que brinda ese flujo de servicios para a la población o a la sociedad de la cual se está beneficiando.
0: ¿Desde cuándo se está hablando sobre esos pagos por servicios ecosistémicos y la valoración de esos servicios ecosistémicos? ¿Es un tema nuevo? ¿Es un tema que ya viene desde hace tiempo? ¿Cuándo considera pues la sociedad o los gobiernos, la gente, que debe valorarse estos servicios que nos presta el planeta?
1: Ok, en el tema de los servicios ecosistémicos, pues es un tema que ya viene desde 1991 con la Cumbre de Río, antes de eso también con el Club de Roma. Es un tema, el tema ambiental pues parte desde finales de la década del siglo pasado, de la década de 1900, o quizás más preciso 1970. A partir de ahí empiezan a surgir la relevancia de los temas ambientales debido a los impactos que surgen en el planeta por la industrialización o la revolución industrial. El tema de servicios ecosistémicos parte como desde el año 2000, 2005 aproximadamente. Ya se empezó a hablar de ellos, obviamente identificando también desde la Cumbre de Río y también desde el Convenio de Biodiversidad también se empezó a hablar y hacer las alertas sobre la pérdida rápida de biodiversidad en el planeta. Y obviamente esta herramienta surgió como un aporte o este instrumento surgió como una de las tantas herramientas o esa caja de herramientas que tenemos o que se tienen o que se han propuesto en temas ambientales para la conservación. No sobra decir de que no es la única, obviamente, y que pues es una herramienta que hay que valorar también su implementación. No es que es la solución a toda la problemática o es la panacea de todos los males ambientales, sino que también es una herramienta que está presente, que hay que conocerla y que en gran medida pues nos entrega una solución o digamos un manejo adecuado a algún tipo de situación que afecta digamos a los recursos naturales en cualquier territorio de un país o de una región en específico.
0: Estos servicios ecosistémicos podrían marcar procesos de conservación de ecosistemas estratégicos. ¿Serían considerados o serían necesarios realizar esos pagos, o es viable realizar pagos por servicios ecosistémicos para conservar ecosistemas estratégicos? ¿Es posible?
1: Ok, doctor Jorge, muy buena su pregunta. Es una pregunta bastante interesante. Bueno, como todo, estos instrumentos económicos surgen de la lógica de los mercados, tienen grandes críticos. Y bueno, una de sus grandes críticas es eso, que si para que hay un cambio de comportamiento por la sociedad se requiere hacer estímulos económicos para ello. Es lo que también son las grandes críticas que se le hacen. ¿Y por cuánto tiempo hay que hacer esos pagos para que las personas o la población tenga un cambio de comportamiento hacia la conservación? Es decir, si usted recibe un pago para que usted cambie un comportamiento, el día que no reciba, pues, ¿qué pasará con ese comportamiento? En muchos casos, eso se considera como los famosos incentivos perversos. El día que usted no realiza el pago, pues la persona o la población pues no va a tener el comportamiento adecuado frente a la conservación de del ecosistema estratégico. Esa es una de las grandes críticas que recibe, y de acuerdo pues a la teoría que está detrás también de los del pago, pues no tienen que tener mucho cuidado al momento de implementar un esquema de pagos por servicios ambientales, debido a que no alcance digamos ese comportamiento perverso con relación al pago, que el día que no se haga o no haya financiamiento, pues la gente deje de conservar y siga su comportamiento de no conservar el ecosistema estratégico. Pero esto es una herramienta que es bastante flexible, que ha sido ampliamente difundida, que hoy en día pues goza pues de unos decretos y posiblemente de un ordenamiento jurídico, pero hay que tener también en cuenta ese tipo de situaciones que se pueden presentar, no se pueden ocultar. Entonces por eso digo que en este tema de la conservación pues ahí tenemos una caja de herramientas amplias donde... Existen diferentes herramientas que nos permiten también aplicar aplicar diferentes tipos de herramientas para la conservación, con más allá de los pagos por servicios ambientales. Es decir, no es la única herramienta que existe para la conservación de los ecosistemas estratégicos. Una planificación del territorio, eso es una herramienta muy fundamental. También hablar de la creación de un parque nacional, un parque regional, también es otra herramienta. También tenemos otras herramientas de ordenación de cuencas hidrográficas a través de los paisajes, cómo se podrían ordenar. Entonces, hay un sinnúmero de herramientas y hay que mirar cuáles son las ventajas de cada una y cuáles son las desventajas, como para determinar la mejor aplicabilidad de una o de una combinación de ellas. Con esto, lo que les quiero decir es que no podemos decir que hay una sola, digamos, herramienta que nos permita hacer un manejo y una conservación de los ecosistemas estratégicos.
0: Doctor Alfredo, ¿usted conoce algún caso exitoso de pago por servicios ambientales en Colombia, a nivel mundial, en otros países donde ha sido exitoso, hasta donde haya sido exitosa esta herramienta?
1: Sí, doctor Jorge, claro, hay casos exitosos, pero también hay casos que no han sido tan exitosos, como todo. Esto no es, tenemos que tener claro de que la herramienta en muchos casos me requiere de un trabajo serio, arduo, robusto y riguroso para la aplicación de un esquema de pago por servicios ecosistémicos. En Colombia hay casos exitosos, como también hay casos que no son tan exitosos, y que realmente también es una herramienta que requiere un mejoramiento en innovación día a día. Conozco un caso exitoso que se está haciendo, que se realizó, que hoy continúa, que el proceso continúa, es decir, más allá de la aplicación es que el proceso siga en el tiempo, como es en el departamento de Boyacá, más precisamente en el parque, cerca del Parque Nacional Ihuaque. Es decir, fuera del Parque Nacional Ihuaque, las personas o un conjunto de pobladores se reunieron para mejorar y comprar tierras, y de esta forma hicieron aporte a través de pagos por servicios ambientales, adquirir predios y de esta forma hacer un manejo adecuado de la cuenca a través de reforestaciones, y que permitiera un flujo de servicios ecosistémicos, en este caso de regulación hídrica, y de esta forma tuvieran abastecimiento de agua con el fin de tener de tener agua para el consumo humano. Entonces esta herramienta se aplicó, iniciaron un pago por servicios ecosistémicos donde la población mensualmente hacía unos aportes, y a partir de esos aportes empezaron a hacer todo ese tipo de acciones con el fin de conservar el servicio de regulación hídrica. ¿Cómo lo hicieron? A través de compra de predios. Después que compraron los predios, la comunidad reforestó los predios. Ustedes saben que la masa forestal ayuda a regulación hídrica, y de esta forma pues alcanzaron un mejoramiento de ese servicio ecosistémico. A nivel mundial, pues hay países que están mucho más adelantados de otros. En el caso de Latinoamérica, Costa Rica es un ejemplo de implementación de pagos por servicios ecosistémicos. Hay diversidad de pagos, pues, de servicios ecosistémicos. Como le digo, es una herramienta bastante flexible que permite de que se pueda adecuar a las condiciones. Y un caso un país que lidera esta herramienta son los costarricenses. Entonces tienen creado una institución pública en la cual es la que maneja los recursos, maneja la aplicación, el esquema, lo mejora continuamente, y ha hecho de que gran parte del territorio, o de las áreas estratégicas del territorio, se conserven todavía esos ecosistemas.
0: Doctor Alfredo, ¿existen algunas modalidades de pago por servicio ecosistémico? Alguna vez escuché que, por ejemplo, se podría hablar de regulación y calidad hídrica. No sé si existen algunas otras modalidades que se puedan considerar.
1: Sí, doctor Jorge, claro que sí. Como le digo, hay bastante tipificación para la herramienta, desde la teoría de los pagos por servicios ambientales. Hay pagos por servicios ambientales por un plus que se le da a algún producto. Es decir, si usted tiene un cultivo y lo hace orgánico, pues ese pago adicional, porque usted está utilizando no está utilizando insumos agroquímicos, en el mercado se puede considerar también un pago por servicios ecosistémicos, de pronto también por más allá de otro servicio ecosistémico que podemos mencionar para esto, fuera de regulación hídrica, es el de paisajismo, el de conservación de belleza escénica, perdón. En muchos casos se contribuye la población a que un ecosistema se propicie esa belleza escénica que puede ser utilizada para turismo o turismo en naturaleza. Entonces, la conservación, ustedes saben que también debe financiarse, cuesta, tiene un costo monetario, entonces se buscan los recursos para conservar. En este caso, en muchos parques nacionales se ha hecho unas contribuciones con el fin de que esas contribuciones económicas de los visitantes ayude también a las acciones de la conservación, y de esta forma pues se conserve ese servicio ecosistémico de belleza escénica. Entonces, como te comento, Jorge, esta herramienta pues es muy flexible, es muy maleable, nos permite la adaptación frente a diferentes tipologías de servicios ecosistémicos y es ampliamente difundida, es muy conocida ampliamente, aunque tenga sus detractores, como todo tiene sus desventajas. Entonces, mi mensaje es utilizar la herramienta que más se adecue. No podemos decir que los pagos por servicios ambientales son la panacea de los males ambientales, pero sí considerarla como una herramienta que puede ser bastante efectiva para la conservación de los ecosistemas estratégicos, pero también no dejando de lado que existen otras muchas más herramientas que también nos permiten la conservación. Entonces no hay que dejar de lado esas otras herramientas, y lo que se puede considerar es cuál es la que mejor cuál es la que presenta mayor efectividad en el tema de la conservación de los ecosistemas estratégicos.
0: Doctor Alfredo, al hablar de servicio de pago por servicios ecosistémicos o por servicios ambientales, ¿existen requisitos que se deben considerar a la hora de aplicar este tipo de instrumentos?
1: Ok, doctor Jorge, muy buena su pregunta. Esta es una herramienta voluntaria, parte de un acuerdo voluntario entre las partes, y el acuerdo voluntario usted pues determina un tiempo en el cual usted considera de que va a obtener un estímulo financiero para la conservación, y en el momento en que usted decide no seguir con ello, pues se puede digamos desligar de ese acuerdo. No es un acuerdo de infinito, digamos, en el tiempo. Usted puede tomar un tiempo prudencial, puede renovarlo a través de un contrato, puede que no, y eso hace que la herramienta no sea como tan estática en el tiempo. Obviamente, conservando, tiene una ventaja la conservación, teniendo en cuenta al dueño del predio donde se ubica la área estratégica, tiene una ventaja que lo permite de que la persona dueña de esa área del área donde se ubica el ecosistema estratégico se involucre frente a la conservación, es decir, que se haga partícipe de la misma, o se hagan partícipe de la misma toda la población que esté aledaña a ese ecosistema estratégico. Eso lo hace muy vinculante, eso lo hace de que la persona haga parte de ese digamos de esa ordenación, y eso permite pues de que los comportamientos frente a la conservación mejoren. Eso es lo que se busca también, la integración de la comunidad frente a ellos. Pero obviamente son acuerdos voluntarios, no son obligatorios, no son imponentes a través de un decreto, una ley que los permita de que todos tienen que estar, ¿no? Afortunadamente son acuerdos donde la persona tiene la libertad de permanecer o de ser o de sentirse no incluido frente a ellos, y también puede retomar o cambiar de decisión si está por fuera, quiere incluirse dentro del esquema, o si está dentro también en un momento dado puede decidir salir del esquema. Lo que se busca con este esquema es que sea evaluado periódicamente, año tras año, y que también hay una verificación de los cumplimientos del acuerdo, es decir, si la persona se comprometió a recibir un estímulo financiero por un año o 3 años o 5 años para conservar 200 hectáreas de un bosque, pues que cumpla con el acuerdo, y se busca de que en esos 5 años pues el señor o el dueño o el propietario de esas áreas donde se ubica el ecosistema estratégico cumpla con ese acuerdo. Y el estímulo debe hacerse para, digamos, hacer el pago o la contribución del estímulo, pues debe haber una verificación previa. es decir, que sí se conserven esas 200 áreas y que no haya una sustracción o que de pronto un aprovechamiento de las 200 áreas, es decir, que se aprovecharon 20, ya no hay 200 sino 180 y usted hizo un pago por 200, entonces es allí donde hay que hacer las verificaciones correspondientes para que se cumplan el acuerdo voluntario por las partes.
0: Doctor Alfredo, yo he escuchado hablar, cuando hablan de servicio ecosistémico, usted me corrige, un término que es DAP. Yo quisiera saber a qué hace referencia ese término de DAP.
1: Ok. Bueno, el tema de DAP es un tema más relacionado con la valoración económica, que es la disponibilidad a pagar. Pero es un tema ya de estimaciones económicas, de alcanzar una unidad monetaria, es decir, cuánto es la contribución en términos monetarios que hacen el servicio ecosistémico a, digamos, a la sociedad. Entonces, cuando se hace un DAP, es una metodología de valoración contingente que hace una pregunta de probabilidad para aquella persona que esté interesada en hacer esa contribución, cuánto es su disponibilidad a pagar, es decir, cuál es su disponibilidad a usted hacer una contribución para que se conserve un ecosistema estratégico. Eso es relacionado más al tema de alcanzar una valoración económica, es decir, un aporte, una cuantificación económica del aporte que hace ese ecosistema a la sociedad. Ese es el tema de valoración económica de servicios ecosistemas o valoración económica ambiental. Es decir, usted va a decirle a la sociedad cuánto es el aporte que hace un ecosistema a una población. Ejemplo, cuánto es el aporte que hace Río Magdalena en términos de contribuciones a la comunidad pesquera por la venta de ese producto de pesca o a la economía familiar. ¿Qué pasaría si en el Río Magdalena dejara de existir peces y esa población que vive de la pesca dejara de pescar? ¿Cuánto sería su detrimento patrimonial en términos monetarios? Entonces, lo que se busca es monetizar esa contribución, es decir, en términos monetarios, sí, pues la población del Magdalena Medio tiene unos ingresos de un salario mínimo legal vigente por venta de pescado. Entonces esa es la contribución que le está haciendo el Río Magdalena a la población que vive de la pesca. Entonces es allí donde se alcanza una unidad monetaria para ese servicio ecosistémico. Ese sería de provisión y para el servicio ecosistémico de la pesca. Entonces únicamente porque el Río Magdalena presta otros servicios ecosistémicos. Y no podemos decir o extender de que el Río Magdalena únicamente entrega 10 o 15 millones de pesos como una contribución monetaria por la pesca que hacen sus pobladores o la población a la que daña el río. Entonces es allí donde uno tener mucho cuidado, mucha claridad frente a la entrega de estos datos, porque estos muchos, digamos, en muchas ocasiones son revisados por personas que no tienen mucha claridad frente al tema y le hacen unas malas interpretaciones, y es lo que a veces genera confusión y genera a veces discordia entre muchos investigadores. Y de hecho, pues uno tiene que, el investigador tiene que limitarse y ser muy claro frente a ese tipo de información para que no existan digamos malas interpretaciones frente a la información que uno genera, porque puede ser convertirse en un pasaporte para tomar decisiones erradas.
0: Doctor, ¿qué tan frecuente o de los instrumentos relacionados con el pago por servicio ecosistémico, el instrumento en sí mismo, qué tanta demanda tiene para aplicarse en los territorios? ¿Es muy frecuente aplicar este tipo de metodología o no es tan frecuente? ¿De qué depende eso?
1: Ok, doctor Jorge, pues le comento, aparte de los pagos por servicios ecosistémicos, o sea que son instrumentos de mercado, existen también otros instrumentos como son los proyectos RED, pues creo que usted ha escuchado de ellos, también están los mercados de carbono, en este caso el mercado de carbono forestal, y otros sin número, pues son como los tres más conocidos, más difundidos. ¿Qué pasa con los pagos por servicios ambientales? De que es una herramienta bastante amplia, se ha difundido ampliamente y que permite de que sea se adapte muy bien y sea muy flexible al territorio. Eso le da como esa ventaja frente a otras herramientas, pero también esa facilidad, digamos, ha generado de que también se haya mal utilizado la herramienta. Eso no lo puedo negar. Hay esquemas que realmente dejan mucho que decir en cuanto a su aplicación, y que también esta es una herramienta que requiere rigurosidad. Pero la flexibilidad no quiere decir, o la adaptación rápida a un territorio permite de que no sea con rigor. Entonces, eso pues tiene unas ventajas, pero también tiene otras ventajas, y hay que saberlo manejar en el caso de su ejecución, de su aplicabilidad de un esquema de pagos por servicio en un territorio. Son altamente difundidas, ahí sin América Latina y en todo el mundo, pues son ampliamente difundidas, son aplicado mucho, pero como usted mencionó anteriormente, hay casos exitosos, y como le respondí, hay casos que no son tan exitosos.
0: Bueno, doctor Alfredo, un placer tenerlo en el programa, y esperamos nuevamente contar con su presencia en tiempo corto.
1: Bueno, doctor Jorge, agradezco su invitación. Cuando usted considere mi presencia en su programa radial, cuente con mi colaboración y apoyo. Estoy muy agradecido por su invitación, y nuevamente espero estar aquí esperando su invitación para otra oportunidad.
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1: Son las 10 con 19 minutos.
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voces que desde los diferentes aspectos y ángulos construyen este país. Nosotros los hacemos a partir de este momento a todos ustedes, cómplices de esta transmisión. Vamos a levantar el tenón para hablarles un poco de la radio universitaria, para irnos a todas las regiones y para que ustedes tengan una visión diferente de lo que se hace en el mundo de la radio de hoy. De inmediato vamos a presentar a nuestro invitado de hoy, que es bien especial.

0: Hoy en Conexión RRUC, el contacto lo hacemos con todas las B. La B de bueno, la B de bien hecho y la B de buen sonido, ¿no? Porque todo lo que hacemos aquí en esta Conexión RRUC, pues está hecho con todo el cariño y con todo el profesionalismo para que ustedes tengan un contenido por lo menos amable de lo que está sucediendo con la radio universitaria en nuestro país y esta red que es tan querida, más de 60 emisoras conectadas a nivel nacional para ofrecerles a ustedes diferentes contenidos, aquello que ustedes pueden escuchar aquí que no van a escuchar en ninguna otra emisora, en ninguna otra radio. Nosotros hemos hecho radio comercial, hemos trasegado por todos los caminos, pero sabemos que lo que podemos hacer aquí es algo que los demás no pueden hacer y de buena manera, porque esto también es con la B hoy de bueno, lo que dije, pues de buena manera nosotros nos aprovechamos de eso. Y tenemos un gran invitado, está con nosotros Juan Diego Agudelo, de Sin Igual FM, de la Universidad Católica de Oriente, que hace parte de nuestra red. Pues Juan, qué bueno tenerte aquí con nosotros en el día de hoy, ¿cómo va todo?
1: Jaime, un saludo para ti, para todos los colegas de la radio universitaria, para todas las personas que nos escuchan. Todo muy bien, marchando afortunadamente en esta tarea maravillosa de hacer radio todos los días.
0: Oiga, yo decía que el programa de hoy, nuestro invitado de hoy, es con la B de bueno, de bien hecho, de las cosas bien construidas, porque hablábamos off the record sobre algunas circunstancias que están transformando nuestra radio de hoy, toda la radio, pero particularmente la radio universitaria, y tiene que ver con la tecnología. Hoy los ecosistemas digitales, el mundo de las redes sociales, el mundo del internet, de la conexión a través de los datos, pues está haciendo que los contenidos cambien. Yo tengo una reflexión muy particular que algunos colegas comparten, no solamente en la región, sino en el país, y tiene que ver con que los problemas actuales, si es que se le puede llamar un problema, que no sé si es así, pero si uno tuviera que hablar de un problema actual de la radio, quizá este no sea por la falta de voces o por la falta de formatos. Yo creo que hay voces, hay gente que quiere hacer radio, hay formatos que siguen atrayendo a la gente y que se hacen en la radio, pero creo yo, y no sé, Juan, tú qué piensas, pero está faltando algo allí, y es que necesitamos crear contenidos que sean capaces de interpretar al oyente de hoy, a esos oyentes que tienen unas características muy particulares, y ofrecerle algo que merezca el tiempo de ese oyente, contenidos que realmente uno diga, yo estoy construyendo este contenido que hice, ¿va a lograr que una persona se siente 25 o 55 minutos hablando de media hora o una hora en la radio y se siente y me escuche y esté pendiente durante todo ese tiempo? Asumiendo que hoy, Juan, pues la gente no tiene eso, precisamente, el tiempo. ¿Qué piensas de eso?
1: Pues a ver, usted me compromete mucho porque me habla habla cuando hace la presentación de lo bueno. Yo espero estar a la altura justamente de lo bueno. Y la reflexión que tú planteas, Jaime, a mí me lleva a recordar algunos momentos de mi vida en los cuales tuve la fortuna de ser profesor y ser profesor justamente de la radio, de este medio maravilloso. Y cuando hablábamos de algunas características de la radio y cuando hablábamos de algunas funciones tiene que tener la radio, y cuando hablábamos de todo lo que tiene que hacer la radio, y sobre todo en algunos géneros importantes, yo recuerdo, por ejemplo, el género de la noticia, cuando uno hablaba de la noticia tiene que cumplir con unas condiciones, es

0: que ser novedosa, debe ser breve. Y una de esas características, la recuerdo muy bien, es la prominencia. Es lo que tú nos estabas diciendo. Es como la importancia y la dignidad del hecho para ser contado. Si un hecho no es digno de ser contado, pues ¿para qué lo cuento? Y esto se equipara o se lleva un poco a los medios de comunicación, en este caso el medio radial. La radio está hecha y concebida, claro, justamente con una estética, es decir, que la radio suene bien porque la radio es sonido. Pero el sonido no solamente tiene que ver y ser con que sea armonioso, sino que esté cargado de contenido, lo que tú estás diciendo. Que sea un contenido prominente, que sea un contenido que ayude a tomar decisiones, que sea un contenido que informe, que sea un contenido que impacte, que sea un contenido que le aporte algo a las personas que me están escuchando. Y eso creo que tiene que ser esa función primordial que tienen que tener nuestras radios. Y ahorita tú también tocabas un tema muy importante, el de las voces. Creo que no hay voces malas. Muchas personas se quedaron como con esa idea de que en la radio únicamente pueden estar los locutores que tienen esas voces prodigiosas y que las escuchamos y nos transportan al más allá. No, eso es dependiendo de lo que usted necesite, porque no hay voces malas. Lo que tenemos es voces mal utilizadas, mal empleadas en los ejercicios o formatos que trabajamos para la radio. Entonces, considero como esos dos puntos, lo primero la prominencia y lo segundo es la utilización de las voces en los espacios, momentos, lugares donde efectivamente se requiere.
1: Juan, ¿crees que las emisoras universitarias, nosotros en la red de radio, esto lo están escuchando todos los colegas en el país y además todas las personas en las diferentes regiones del país? ¿Crees que esas emisoras, las nuestras, las universitarias, están conectando realmente con las nuevas generaciones o estamos perdiendo audiencia frente a las plataformas digitales? ¿Las redes sociales nos están superando? ¿Están superando las redes sociales? Incluso a veces los contenidos vagos y poco profundos están superando a lo que nosotros podemos ofrecer desde estas emisoras universitarias.
0: Yo diría que un poco, que sí, un poco, en la medida en que en la radio hay una cantidad de personas que ya estamos un poco mayores y el medio se va envejeciendo justamente con nosotros también. Y nosotros tenemos unos gustos, nosotros tenemos unas formas y los jóvenes en una población particular esa población particular tiene otros hábitos de consumo y otras formas de ver la vida y otras formas de llegar a la información, al conocimiento. Nosotros muchas veces de pronto desde la radio universitaria estamos fallando en eso, porque claro, como nos envejecimos y envejecimos a la radio con nosotros, nos quedamos en esos formatos que a lo mejor están un poco anquilosados y que no le hacen tanto sentido a la población juvenil. Creo que esa es una gran apuesta que tendremos que hacer. Mirar y entender a esos grupos etarios, mirar y entender a esas personas qué es lo que quieren, qué es lo que buscan y cómo lo buscan. Porque también tú lo mencionabas hace un rato, el tema de la inmediatez. Vivimos en una carrera impresionante, los tiempos no nos rinden, los jóvenes tienen un ritmo de vida supremamente vertiginoso, pero uno sí encuentra que ellos, los contenidos de su preferencia o los hobbies, a eso sí le dedican un muy buen tiempo, como por ejemplo a los juegos interactivos. Ellos se pueden quedar horas y hasta días haciendo o jugando un juego interactivo. Y si nosotros, por ejemplo, fuéramos estratégicos, estaríamos creando contenidos, gamificando contenidos de tal manera que ellos, a través del juego, estuvieran aprendiendo esas temáticas que nosotros quisiéramos y aprendiéramos. Ahora, también tenemos que evaluar eso. ¿Y qué querrán aprender los jóvenes? Y nosotros, como ya estamos un poco mayores, vuelvo y repito, pensamos que tenemos la verdad revelada y absoluta sobre todas las cosas y consideramos que lo que nosotros queremos enseñar es lo que tienen que aprender los jóvenes. ¿Será que sí? Yo creería que también tenemos que reevaluar ese conocimiento que tenemos que aportar versus las necesidades de aprender de los jóvenes.
1: Claro, yo no sé si en ese mismo sentido, Juan, nosotros deberíamos competir contra plataformas como Spotify, como YouTube, como las mismas redes como TikTok, como Instagram, esas plataformas, ¿deberíamos competir o nos deberíamos mantener como en lo nuestro? ¿Qué hacer? ¿Qué pensás que hay que hacer ahí?
0: Pues yo creo que competir no, porque ellos tienen un target, tienes ese público muy bien definido. Yo lo que considero es que tendríamos es que complementar. Tendríamos que, como radios universitarias, como productores de programas en las radios universitarias, revisar también esos contenidos y complementar lo que de pronto esté faltando allí. Porque tampoco esos contenidos pues van a ser, o vamos a decir que son completos y que tienen la verdad. No, muy seguramente, y el conocimiento, todos lo sabemos, se construye entre todos. Y en la medida en que le aportamos a eso, pues vamos construyéndolo y va madurando un poco más, si puede ser la expresión. Yo diría, complementemos esos contenidos que están allí, escuchémoslos también nosotros, miremos de qué se trata y, por qué no, hacer ejercicios incluso en las aulas o ejercicios a través de nuestras radios en los cuales pongamos en discusión esos temas que se tocan en esas plataformas y que los podamos ampliar, que los podamos desmenuzar, que los podamos coger por franjas temáticas, qué sé yo, y de esa manera no somos competencia sino complemento.
1: En el último encuentro que realizábamos aquí en la ciudad de Medellín, uno conversaba con los colegas y nos sentábamos, somos tantos, somos más de 60, casi 70 emisoras en todo el país, y es una bellísima oportunidad para compartir con los colegas. Yo hacía la reflexión en este sentido, a mí me parece una disyuntiva interesante. Yo creo que nosotros, creo no, estoy convencido de que tenemos las libertades, por ejemplo, que la radio comercial y la radio comunitaria a veces no tienen. Nosotros tenemos esa libertad de generar una serie de contenidos que no están amarrados a la pauta comercial, que no están amarrados al marketing. Pero al mismo tiempo, y digo que aquí está la disyuntiva, Juan, estamos comprometidos con el tema económico, porque las universidades tienen que hacer un esfuerzo extraordinario para soportar este tipo de proyectos. Entonces, la emisora comercial, pues es comercial y es la gallinita de los huevos de oro, y ahí todo lo que se dice se vende, desde la hora hasta lo que usted se imagine en el merchandising. Pero en la radio universitaria, en la radio de interés público, no. Nosotros no somos comerciales por excelencia, no es nuestro sentido. Entonces nos vemos en esa disyuntiva. Podemos hacer lo que queramos, pero además no lo podemos vender. Y nos quedamos a veces amarrados entre los proyectos económicos que tiene la universidad y que las universidades están decidiendo si apoyan o no este tipo de proyectos. ¿Qué hacer? No sé, primero preguntarte qué hacer, y segundo, no sé si estás atravesando por esa situación y la puedes compartir.
0: Bueno, nosotros tenemos un rótulo importante, una licencia, una concesión que permite como una cierta flexibilidad, y es que, por ejemplo, la emisora Sin Igual FM Estéreo es una emisora con una licencia comercial. Esto nos pone en unas condiciones de pronto diferentes
1: a una emisora de interés público.
0: Sin embargo,
1: qué pena te interrumpo. ¿Lo hacen? ¿Comercializan? ¿Ustedes pueden hacerlo?
0: Allá voy yo. Sí. Nosotros, a pesar de ser una emisora con una licencia de radiodifusión comercial, no hacemos el ejercicio de comercialización. ¿Por qué? O bien porque no lo conocemos, bien porque no lo sabemos, bien porque no es de nuestro interés, bien porque por muchas circunstancias y porque el mercado también está muy competido y muy duro. Claro, esa disyuntiva que tú planteas de sostenernos, de hablar, de tener programas, pero a la vez cómo nos sostenemos, y que nos la plantean desde muchos momentos instantes las mismas directivas de las universidades, nos preocupa y nos preocupa sobremanera. Ahora, yo quiero compartirles a los compañeros de la Red de Radios Universitarias de Colombia y a todos los oyentes, pues algo que no quiero que se convierta en excusa, ni mucho menos. Pero, por ejemplo, yo apenas desde el mes de febrero, hago parte de la radio Sin Igual FM Estéreo en la dirección, y apenas estamos como recomponiendo esa estructura que queremos y soñamos sea la emisora de la Universidad Católica de Oriente. En ese sentido, nosotros lo que estamos haciendo es afinando programas para una vez tener un producto que sea digno. Nos volvemos un poco a las primeras intervenciones que hacíamos hace un rato, Jaime. Si, cuando tengamos ese producto, poder salir a comercializarlo. Sin embargo, como no sabemos de comercialización, pues no sabemos cómo nos va a ir en ese tema. Pero nos enfrentamos a eso. Nos enfrentamos a eso todos los días. ¿Cómo hacemos para sostenernos? ¿Cómo hacemos para que las directivas de la universidad no entiendan que una emisora es como un elefante blanco, que es un barril o un pozo sin fondo al que le meto recursos, pero yo no veo ninguna compensación para la universidad, salvo la visibilidad que yo estoy dando de la universidad, de los procesos, de los programas, de los proyectos, de las iniciativas que se tienen en una determinada región? Que eso es un valor impresionante que muchos ni siquiera dimensionan. Entonces, claro, ese tema de la sostenibilidad económica siempre va a estar pesando sobre nuestra espalda. Lo tenemos que cargar, tenemos que mirar cómo lo hacemos, pero también tenemos que prepararnos para eso. Porque claro, a usted, Jaime, le ha tocado, como director de la emisora, empezar a mirar, buscar, generar, producir programas, mantener una parrilla de programación, pero adicionalmente, ¿cómo la sostenemos? Ahí es cuando ya nosotros como directores ya decimos, uy, es que, venga, barajémoslo un poco más despacio porque es que yo tengo que
1: Oiga, Juan,
0: surtir
1: pero
0: la
1: venga,
0: emisora
1: le
0: de todo esto
1: digo.
0: y fuera de eso de lo económico. Sí, señor.
1: Pero venga, le digo, yo me soñaría tener esa emisorita comercial. Se lo digo porque nosotros estamos maniatados y somos una emisora de interés público y no lo podemos hacer. Frecuencia U es una emisora de interés público, como tantas de las que hay en nuestra red. Y hay varias comerciales que por principio, si eso es respetable, no se hace, pero yo me la soñaría, señor. ¿Ah?
0: Total, claro. No, total. Y nosotros tenemos un diamante en bruto que en algún
1: Uf.
0: momento pues se comercializó. En este momento la labor es muy tímida, pero lo que nosotros, vuelvo y repito, estamos consolidando es una muy buena parrilla de programación y que los programas sean de muy buena factura, de muy buena calidad para poder salir a venderlos. De hecho, les cuento, con lo que hasta ahorita hemos logrado, ya incluso no somos nosotros los que estamos buscando a los clientes, sino que los clientes están llegando. Nos interesa pautar con ustedes, quisiéramos tener sus tarifas, cuáles son los espacios que ustedes nos recomiendan, queremos llegar y varias personas e instituciones se nos están acercando.
1: Pues qué bueno, Juan, qué bueno esta reflexión, porque creo que además quienes nos escuchan en el país, nosotros lo que estamos poniendo aquí sobre el papel es un poco lo que hacemos desde la parte interna. La gente en las diferentes regiones dirá, bueno, hay dos tipos conversando sobre la radio. Pues sí, estamos hablando de la radio y de lo que nosotros hacemos en este caso al interior de la red de radio universitaria de Colombia. Tenemos 30 segunditos, muy rápido. ¿Qué? ¿Nuevos equipos para la emisora? ¿Nos estamos armando o no?
0: Estamos en esas, justamente estamos mirando temas de software, nuevos equipos, nuevos elementos y próximamente, y ojalá que así sea, nuevos estudios.
1: Pues hombre, Juan, a la distancia, un abrazo y mil gracias por haber aceptado esta invitación.
0: Igualmente para usted, Jaime, para todos los compañeros de la red de radio universitaria de Colombia, un abrazo fraterno y por acá en Río Negro, en Sin Igual, en la Universidad Católica de Oriente, siempre con los brazos abiertos.
1: Allá lo vamos a visitar, además Río Negro, la gente en el país que lo sepa. Río Negro, gran región. Ese es un clima, ese es el segundo piso de Medellín, así le
0: Sí,
1: dicen al Río
0: señor.
1: Negro, con una ventaja, y es que tiene un clima maravilloso. A mí por lo menos que me gusta el friito, porque además no es el frío de Bogotá, encantándome Bogotá y el frío de Bogotá, ni tampoco es el calor de Medellín, que aquí está haciendo mucho calor. Esto ya es tierra caliente, es un clima privilegiado el que ustedes tienen allí en Río Negro. Juan Diego Agudelo, de Sin Igual FM, de la Universidad Católica de Oriente. Cerramos nuestro primer segmento con el invitado del día.

0: Y bien, iniciamos este recorrido por el país desde la Escuela Superior de Administración Pública ESAP, en Bogotá con Radio ESAP. Claudia Sánchez. Claudia, qué gusto.
1: Hola, les saludo desde la ciudad de Bogotá. Soy Claudia Sánchez, el líder del equipo de Radio ESAP, y les tenemos las principales informaciones de nuestra región para Conexión RRUC. Hoy nos acompaña Paola Vargas, una de nuestras realizadoras, porque vamos a recomendar el programa que se emite desde hace 6 años aquí en nuestros micrófonos. Se llama Encuentros con el Jazz. Paola, bienvenida.
2: Hola Claudia, qué gusto estar acá con ustedes y bueno, poder contarles a los oyentes de qué se trata nuestro programa.
1: Así es, queremos recomendar este espacio primero porque hace poco cumplimos 6 años, al igual que este programa que es pionero, y porque estás haciendo unos especiales sobre todo con mujeres jazzistas. Entonces cuéntanos de qué se trata el programa y por qué hacer esos especiales.
2: Bueno, Encuentros con el Jazz lo que busca es acercar esta música que a veces rompe las barreras del jazz y de los géneros, hay que decirlo. Precisamente a los oyentes, para que conozcan a los artistas, conozcan los lanzamientos, también para que se enteren acerca de los eventos que están sucediendo en la ciudad y en el país. Y bueno, hemos tenido por los micrófonos de Radio ESAP artistas tanto nacionales como internacionales, y es un espacio pues muy interesante porque aprendemos de música, de gestión cultural, bueno, de las nuevas movidas de toda la industria en nuestro país.
1: Queremos contarles también que Paola es graduada de nuestra Escuela Superior de Administración Pública y llega como gestora cultural. ¿Cómo es esa combinación de la administración y esta divulgación, específicamente el jazz?
2: Bueno, yo empecé a formarme como músico desde que tenía 10 años y después tomé como la decisión de irme a las humanidades. Y al llegar a la escuela, varios docentes que trabajaban también en temas de gestión cultural me recomendaron el tema. Hice una especialización en la Universidad del Rosario y vengo trabajando con el Festival Internacional de Jazz de Villa de Leyva y con diferentes actividades que me han permitido como unir esos dos mundos, ¿no? De la cultura, que también es un campo muy importante dentro de la administración pública y pues que cada vez toma mayor relevancia.
1: Paola, recordémosles a los oyentes dónde nos pueden encontrar y cómo consultar los programas.
2: Bueno, el programa se emite todos los martes a las 11:30 de la mañana por el streaming de Radio ESAP y queda colgado en la playlist de Encuentros con el Jazz de Radio ESAP, y ahí la pueden pues consultar también todo el histórico de los programas, y en la página de Radio ESAP también está toda la audioteca pues para que ustedes conozcan a todos los artistas que hemos entrevistado y bueno, disfruten de la buena música.
1: Así es, Paola, muchísimas gracias por habernos acompañado hoy.
2: Gracias, Claudia. Un saludo para todos y no se olviden de escuchar Encuentros con el Jazz.
1: Así es, y como recomendación final, les decimos a todas las personas que se encuentran en Cundinamarca que el próximo 3 de octubre se pueden acercar a la territorial Cundinamarca que queda en Fusagasugá porque se va a desarrollar una feria de provincias donde se tendrán más de 38 emprendimientos de nuestros estudiantes y ustedes pueden asistir. Recuerden que somos Radio ESAP y sigan en compañía de nosotros.
0: Y desde la Universidad Nacional de Colombia, Radio UNAL Bogotá, está con nosotros ya Juan Pablo López. Juan, un placer saludarte.
3: ¿Qué tal? Un saludo cordial. Radio UNAL celebra 35 años de historia al aire, consolidándose como uno de los proyectos de comunicación pública universitaria más importantes de Colombia. Durante más de 3 décadas, sus frecuencias, 98.5 FM en Bogotá y 100.4 FM en Medellín, han llevado a miles de oyentes contenidos académicos, científicos, culturales, informativos, que reflejan la riqueza del pensamiento universitario y el compromiso de la Universidad Nacional de Colombia con la construcción de conocimiento para toda la sociedad. A lo largo de estos años, Radio UNAL ha demostrado que la radio pública universitaria es el espacio fundamental para el diálogo, la reflexión, la divulgación del saber. Sus micrófonos han conectado a investigadores, estudiantes, docentes, artistas, ciudadanos en torno a los grandes temas que transforman el país. Está ofreciendo una programación diversa, rigurosa, plural, que fortalece la democracia, la cultura y la educación. 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
0: Y nos despedimos hoy con las B de bueno, de bueno por el contenido y de bien hecho por lo que nosotros les hemos compartido hoy aquí en este espacio. Nosotros regresaremos exactamente en 7 días, en una semana. Estaremos con todos ustedes a través de la Red de Radio Universitaria de Colombia y sus más de 60 emisoras. La producción a cargo del ingeniero Alejandro Álvarez y del productor de contenidos digitales Sebastián Restrepo. Yo soy Jaime Tobón, los saludo desde la ciudad de Medellín y estaremos de nuevo con ustedes, reiteramos, en 7 días. Chao, chao, que la pasen bien. 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
1: Son las 10 con 51 minutos.
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1: Son las 11:03.

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1: Son las 11 con 30 minutos.
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0: ¡Compadre,
1: que yo tengo las mías! ¡Ahora no va, compadre!
0: ¡Está terminado! ¡Qué error!

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2: Son las 12 con 30 minutos.
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1: Es la una con un minuto.

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2: Es la una con 30 minutos.
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1: Son las 2 en punto.
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A golpe de cumbia, les damos la bienvenida a una nueva entrega de Jazz en Clave Caribe. Hoy tenemos el placer de presentarles el álbum You Get What You Give, Recibes Lo Que Das, del baterista Mark Walker.

Mark Walker debutó como líder con su álbum You Get What You Give, con Paquito de Rivera como coequipero, presentando un programa estimulante de composiciones y estándares originales de jazz organizados en ritmos afrolatinos auténticos y originales.

En su larga trayectoria, Mark Walker ha trabajado con músicos como Michel Camilo, Elian Elías, Dave Samuels, el Caribbean Jazz Project, y además desde el 2001 fue nombrado profesor en el Berklee College of Music, donde escribió su libro de instrucción World Jazz Drumming. Y también desarrolló un plan de estudios para cursos libres y estudiantes privados. Y también fue autor del curso en línea Berklee Afro-Cuban Drums. Miembro de la Asociación de la Facultad Latina de Berklee, donde imparte regularmente talleres.

Acompañan a Walker un selecto grupo de músicos como Alain Malet en el piano, órgano y la melódica, Mike Tucker en el saxo tenor, Oscar Stagnaro en el bajo eléctrico, Diego Urcola en la trompeta, Ernesto Díaz en la percusión, Tim Miller en la guitarra eléctrica, David Sino en el bajo acústico, Pernell Saturnino en la percusión, Leo Blanco en el piano y Paquito de Rivera en el clarinete.

Como compositor, Walker ha sido grabado por Oregon y por Paquito de Rivera. Una de las composiciones grabadas por Oregon, Deep Six, fue nominada para un premio Grammy en el año 2008 en la categoría de Mejor Composición Instrumental. Para finalizar, recordemos que Mark Walker ha estado en varias ocasiones en el Festival de Jazz Barranquillaz con Paquito de Rivera y Michel Camilo. Hasta la próxima semana, les decimos Rafael Basila Barrera en la realización y programación musical, en los controles Ismael Piñeres Palmera y quien les habla Giselle Mazart.

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3: Son las 2:59.

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0: Tengan todos un bendecido día y bienvenidos nuevamente al programa que quiere su salud, por su salud, creando espacios saludables. Un programa de la Facultad Ciencias de la Salud de la Universidad de Córdoba, en coordinación con el Grupo de Investigación Huellas, bajo la dirección de la profesora Mónica Hanna Lavalle. En la dirección de nuestra emisora institucional, Unicor Estéreo 90.0 FM, Jorge Velázquez Crespo. En los estudios de grabación, Leonardo Mendoza Burgos, y producción general, Rafael J. Caballero. En la presentación, la enfermera Mónica Hanna Lavalle.
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0: El día de hoy tenemos un tema muy especial. Vamos a hablar sobre algo común que nos puede suceder a todos, y es la parasitosis intestinal. La parasitosis es un problema mundial de salud pública que ha causado enfermedades a los humanos desde muchos tiempos inmemorables. Sin embargo, ha sido olvidado dentro del campo de las enfermedades infecciosas, lo cual trae como consecuencia que se ocasionen problemas sanitarios, sociales, debido a los síntomas y a las complicaciones que pueden producir los parásitos. El riesgo de presentar parasitosis intestinal se potencializa por el acceso al agua potable, que es difícil en muchas ocasiones. No hay acueductos en algunas regiones y veredas. Inadecuado saneamiento básico, escasos ingresos económicos de algunas familias y limitaciones en el acceso de los servicios de salud. Estos problemas son relacionados con las condiciones de vida de la gente, el contexto socioeconómico, su cultura, y estas infecciones juegan un papel importante al que no se le ha prestado de pronto una suficiente atención, dado al impacto y al potencial que tiene sobre el control de los parásitos intestinales. La parasitosis intestinal es una infección con gran incidencia, que tiene impacto en un cuarto de la población mundial. Según la Organización Mundial de la Salud, sobre todo en niños menores de 15 años de edad. Por eso es que en algunos países como el nuestro, ustedes ven esos niños que se ven bastante delgados, con unas barriguitas extrañas. Y en América Latina y del Caribe hay mayor presencia de parásitos intestinales. Estas relaciones parasitarias en los niños tienen el potencial de afectar su crecimiento y desarrollo y tener consecuencias irreversibles que alteran su desempeño en la vida adulta. Para hablar de este tema, que es de gran importancia para todos, tenemos una invitada muy especial. El día de hoy contamos con la participación especial de la bacterióloga, la doctora Mayra Ligia Racini Alemán. La doctora Racini Alemán es profesional en bacteriología de la Universidad Pontificia Javeriana, con estudios en gerencia y economía de la salud en la Universidad Pontificia Bolivariana, magíster en infecciones y salud en el trópico de la Universidad Nacional de Colombia y candidata a doctorado en medicina tropical en la Universidad de Cartagena. Se desempeña actualmente como profesora asociada en el Departamento de Bacteriología de la Facultad Ciencias de la Salud de la Universidad de Córdoba y hace parte del Grupo de Investigaciones Microbiológicas y Biomédicas de Córdoba, GIMBIC, de la misma facultad.
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0: Profesora Mayra Racini, qué gusto tenerla acá en Unicor Estéreo 90.0 FM en Por su salud. Bienvenida.
2: Buenos días, profesora Mónica, a todos los de la mesa de trabajo y a la audiencia de Unicor Estéreo en general, a toda la comunidad que escucha el programa Por su salud, creando espacios saludables. En primera instancia, pues quiero agradecer a la profesora Mónica Hanna por permitir este espacio dentro de su programa Por Su Salud, y desde pues la humildad que me representa, es para mí un placer inmenso hablar de un tema apasionante para mí, y espero pues que sea muy interesante para ustedes, como es el tema del parasitismo intestinal.
0: Para empezar, profesora Racini, hablemos un poco de qué son los parásitos intestinales. A pesar de las diversas estrategias de prevención, yo tengo una duda. Los parásitos intestinales siguen siendo un problema para la salud en todo el mundo. Lograr esa erradicación y control en la actualidad sigue siendo uno de los principales retos en el campo de las enfermedades infecciosas.
2: Bueno, vamos a completar un poquito lo que usted comenta con respecto a que los parásitos siguen siendo un problema en el mundo. De hecho, hay algunas comunidades, algunas regiones, en donde damos por sentado el hecho de que los parásitos existen, no ocasionan mayores complicaciones y hasta ahí debe llegar su interés. Sin embargo, con el tiempo nos hemos venido dando cuenta que esta problemática que sigue vigente tiene implicaciones muy serias para la salud, principalmente para la salud de nuestros niños, en donde se afecta no solamente la parte o el tracto gastrointestinal, sino que tienen repercusiones importantes a nivel de todo lo que es su desarrollo físico y cognitivo. Con esta introducción de la importancia del parasitismo intestinal, entonces quiero contestar su pregunta, profesora Mónica, con respecto a qué son las parasitosis intestinales. Las parasitosis intestinales son entonces unas infecciones del tracto digestivo que son producidas por diferentes tipos de parásitos, entendiendo por parásito un ser vivo que vive de otro, que saca provecho de ese ser vivo del cual vive y siempre le va a ocasionar daño al hospedero, ¿sí? O sea, al ser vivo del cual está viviendo. Algunos de estos parásitos son visibles a simple vista, que son los que denominamos macroscópicos. Otros son invisibles a simple vista y son los parásitos microscópicos, y van a llegar al hospedero por diferentes medios, por diferentes mecanismos, y van a afectar uno o varios órganos dependiendo del tipo de parásito. Esos son los parásitos intestinales.
0: Gracias, doctora. Aparte de eso, ¿cuáles y cuántos parásitos pueden afectar al ser humano? ¿Pueden haber varios? ¿Puede haber uno solo? ¿Cómo es eso, ese procedimiento?
2: Bueno, hay muchos parásitos que tienen capacidad infectante para el ser humano. Recuerde, profesora Mónica, que en términos de número y de evolución, los microorganismos nos llevan años de ventaja, y eso ha permitido pues que ellos permanezcan en nuestro medio por mucho tiempo, evolucionando y adaptándose. Aunque son muchos, sí podemos hablar podemos hacer una identificación de aquellos que tienen importancia médica, de aquellos que tienen importancia clínica, y entonces tendríamos que decir que esos parásitos los agrupamos en tres grandes grupos: los protozoos o parásitos microscópicos unicelulares, los helmintos o parásitos macroscópicos multicelulares, y en algunas ocasiones también pueden ser microscópicos dependiendo del estadio de vida que tengan. Y un tercer grupo, que es el grupo de los artrópodos. Tanto los protozoos como los helmintos son parásitos denominados endoparásitos, es decir, que los vamos a encontrar por dentro del cuerpo del hospedero. Y el grupo de los artrópodos son los ectoparásitos, o sea, aquellos parásitos que vamos a encontrar por fuera del cuerpo. Por ejemplo, los piojos, las miasis, las pulgas, las infecciones por algunos ácaros, esas son denominadas ectoparasitosis producidas por algunos artrópodos. Dentro de estos tres grupos vamos a encontrar muchos géneros, muchas especies de parásitos que infectan al humano y que tienen predilección por grupos poblacionales con factores de riesgo específicos. Entonces, algunos van a ser más frecuentes en niños, otros más frecuentes en adultos, otros más frecuentes en mujeres, otros más frecuentes en comunidades en donde viven condiciones de hacinamiento, y así, dependiendo de los factores de riesgo, podemos encontrar grupos poblacionales afectados más o menos por cierto género y especie de parásito intestinal.
0: Bien, y una inquietud, doctora, aún así siendo tan importante esta situación a nivel mundial, porque hoy día los parásitos intestinales siguen siendo tema para conversación.
2: Siguen siendo muy importantes a nivel mundial porque afectan principalmente a la población infantil, con repercusiones importantes en su desarrollo físico y cognitivo. Además, prosperan en áreas con un saneamiento e higiene deficiente, lo cual hace que tengan un gran impacto en quienes ya viven en la pobreza. A eso hay que sumarle que hacen parte del grupo de las 17 enfermedades tropicales desatendidas, denominadas así por la Organización Mundial de la Salud, y que son aquellas enfermedades que, pese a que afectan aproximadamente unos 1.700 millones de personas en el mundo, no generan mayor interés para que se invierta tiempo y dinero en investigar en su cura, ya que ellas fundamentalmente van a afectar a poblaciones empobrecidas que no pueden pagar un tratamiento. También son importantes las parasitosis intestinales porque generalmente van a afectar la parte socioeconómica de una comunidad. Generan aproximadamente 12 millones de años de vida perdido por incapacidad a nivel mundial. Esto quiere decir que son los años que la enfermedad representa como carga en la enfermedad y que están relacionados con la mortalidad prematura y las discapacidades asociadas a la presencia de los parásitos intestinales. Entonces, todas estas repercusiones sociales, ambientales, económicas, generan importancia en los parásitos intestinales.
0: Son una serie de factores de salud pública, ¿cierto?, que afectan a esta población.
2: Indudablemente, la salud pública está completamente relacionada en el tema del parasitismo intestinal, porque cuando nosotros hablamos de parasitismo intestinal, tenemos que mencionar el concepto propio de las enfermedades infecciosas, como es el concepto de la tríada ecológica, en donde tienen que confluir siempre un hospedero, un agente etiológico y el ambiente propicio para que se establezcan esas infecciones. Cuando hablamos de un ambiente, cuando hablamos de estos tres factores que confluyen de esta tríada ecológica, necesariamente estamos hablando de implicaciones a nivel social que están estrechamente relacionadas con la salud pública.
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0: Doctora, teniendo en cuenta esto, ¿las cifras en el mundo y en Colombia actualmente tiene conocimiento al respecto?
2: Sí, podemos dar algunas cifras. Por ejemplo, según datos de la Organización Mundial de la Salud, disponibles hasta esta fecha, y si hablamos de morbilidad, o sea, de la capacidad que tienen estos parásitos para producirnos enfermedad, se habla de aproximadamente 1.500 millones de personas infectadas por estos parásitos. Como usted lo mencionaba en su introducción, casi el 25% de la población mundial afectado por ello. Más de 267 millones de niños en edad preescolar y más de 568 millones de niños en edad escolar viven en zonas con intensa transmisión para estos parásitos, especialmente en continente africano, la zona subsahariana, América, China y Asia Oriental. Eso a nivel mundial. Si vamos a Colombia, entonces en Colombia nosotros tendríamos que decir que, según datos de la última encuesta nacional de parasitismo intestinal que se realizó en el país, que se realizó en población escolar entre los años 2012 y 2014, el 30% de la población estudiada estaba infectada con algún parásito intestinal. Las regiones que principalmente estaban afectadas eran la Amazonía y la Sierra Nevada de Santa Marta. Esas dos regiones representaron la mayor proporción global de la infección, con un 81 y 74% respectivamente. Con los resultados de esa encuesta se hicieron comparaciones con los datos que se tenían de la primera encuesta nacional de parasitología realizada en el país en los años de 1980. Y se encontró, se vio, que hubo una reducción considerable para las parasitosis intestinales, posiblemente asociada a mejoras en las condiciones de eliminación de excretas, mediante implementación de sistemas de alcantarillado y tecnologías alternativas en gran parte del territorio nacional, y al mejoramiento de hábitos higiénicos y el uso de calzado. Sin embargo, aunque se vio esa reducción, es importante resaltar que en ambas encuestas las zonas costeras, la región Pacífica y la región Atlántica, que es en la región en la que nosotros nos encontramos, se presentan las prevalencias más altas de parasitismo intestinal, lo cual nos indica que estas regiones del país, por su clima, favorecen el ciclo vital de estos parásitos, permitiendo su endemicidad y nos indica también que estas zonas pueden estar presentando la menor cobertura en términos de alcantarillado y agua potable.
0: Excelente explicación, doctora. Entonces, teniendo en cuenta lo que usted nos acaba de decir y viendo que hay otras patologías o otras enfermedades que son de pronto que afectan aún más la población, ¿por qué estudiar infecciones y enfermedades que tienen baja mortalidad, es decir, no causan casi muertes?
2: Así es. ¿Por qué estudiarla? Porque estas enfermedades tienen un gran impacto en el desarrollo social y económico de las comunidades. Entonces, no nos interesa que muera mucha gente, nos interesa que haya mucha gente sana para que sea productiva social y económicamente. Entonces, por esa razón, es importante estudiarlas para que todas las repercusiones negativas que tengan sobre la salud de los niños se vea disminuida y se disminuya también entonces lo que es el ausentismo escolar en los niños, que está completamente relacionado con la presencia de parásitos intestinales, y se disminuya también la incapacidad de trabajar de las personas adultas que también se ven afectadas por este tipo de parásito.
0: Así es. Doctora, esos son los niños que vemos en las escuelas de pronto con somnolencia, con dificultad para aprender, con otro tipo de situaciones, están delgados, pálidos. Generalmente hay una sintomatología, ¿cierto?
2: Bueno, en estos casos no podemos generalizar de tal manera, porque hay parásitos que nos pueden producir todo lo contrario a lo que usted nos está mencionando. Hay parásitos intestinales que, por ejemplo, nos producen hiperactividad en niños por las manifestaciones clínicas del parásito. Pero, en general, sí son niños que son somnolientos, que tienen bajo rendimiento escolar, porque son niños que están cursando con un déficit nutricional que impide que su cerebro se desarrolle adecuadamente con los nutrientes que se requiere para que adquiera los conocimientos necesarios. Entonces, son niños no perezosos, no que no quieran estudiar, sino que tienen una condición infecciosa de base que está disminuyendo su capacidad cognitiva y se comportan de esa manera en el colegio. Entonces, el parasitismo intestinal hay que estudiarlo mancomunadamente con algunas estrategias educativas para lograr identificar en estos niños que tienen esas deficiencias escolares una causa infecciosa relacionada con su déficit y no identificarlo todo como un niño que tiene bajo rendimiento escolar porque tiene una condición de pereza o algo así.
0: Perfecto, oigan mamás, tengan en cuenta eso, que a veces estamos regañando a nuestros hijos y a toda hora y hay unas condiciones que de pronto desconocemos y son condiciones de salud de enfermedad, entonces de tener en cuenta. Mayra Racini, bacterióloga, estudiante de doctorado, ella nos está hablando sobre parasitosis intestinal. En este momento hay otra inquietud. ¿Cómo afecta la presencia de parásitos intestinales la salud de quien está infectado? ¿Y hay una relación de la infección con el parásito o con otras patologías?
2: Bueno, las infecciones parasitarias casi siempre tienen un curso asintomático, es decir, casi siempre no hay sintomatología que me indique a mí que hay unos parásitos presentes. Entre otras cosas, porque cuando hay sintomatología, la sintomatología es muy general, es muy inespecífica para cada parásito, entonces es algo que se puede presentar en cualquier etiología. Probablemente las sintomatologías se han provocado por un número bajo de parásitos al inicio. Sin embargo, cuando estos parásitos aumentan en número dentro del hospedero, se empieza a desarrollar entonces los síntomas que como les decía, son síntomas intestinales inespecíficos caracterizados básicamente por dolores abdominales, náuseas, vómitos, anorexia, cuadros diarreicos y meteorismo, que es el exceso de gases a nivel intestinal. Adicional a esos síntomas, entonces podemos encontrar daños nutricionales, hematológicos e inmunológicos, manifestaciones neurológicas como irritabilidad y alteraciones del sueño, parestesias, alteraciones del movimiento y coordinación, trastornos de sensibilidad y del aprendizaje. Algunos se han relacionado con complicaciones mayores como, por ejemplo, obstrucción intestinal, apendicitis, meningoencefalitis y daño hepático. Todo depende del tipo de parásito que esté produciendo la infección, porque cada uno de ellos, dependiendo del órgano

0: principales factores de riesgo para adquirir estas parasitosis intestinales?
1: Bueno, cuando hablamos de factores de riesgo, tenemos que hablar o mencionar algunos que son generales y otros que van a ser un poco más específicos dependiendo del tipo de parásito. Ya vemos que hay una asociación muy estrecha en todo lo que son deficiencias sanitarias. Entonces, todos aquellos factores que están asociados a estas condiciones de higiene deficiente, como son, por ejemplo, la ausencia de agua potable y alcantarillado, la presencia de pisos de tierra en las viviendas, la eliminación de excretas a campo abierto, lo que se conoce como fecalismo ambiental, y es la principal causa de contaminación del medio ambiente con las formas infectantes de los parásitos intestinales, el no uso de calzado cerrado, la poca o nula higiene de manos y de lavado de alimentos, el hacinamiento, la inadecuada disposición de basuras, creencias y costumbres culturales y algunos factores demográficos como, por ejemplo, grupos de edad más susceptibles que otros, tipo de actividad laboral, nivel educativo, sexo, son algunos de los principales factores que se asocian a la transmisión de los parásitos intestinales.
0: Muy bien, y entonces allí surge la inquietud que de pronto muchos de los oyentes que están escuchando en este momento quieren saber. Entonces, ¿cómo se transmite ese parasitismo?
1: Sí, el parasitismo intestinal es una enfermedad infecciosa transmisible y se transmite de diversas maneras dependiendo del tipo de parásito, pero podemos decir que las vías de transmisión utilizadas por los parásitos intestinales más frecuentes para infectar al ser humano son la vía oral y la vía cutánea. A través de estas dos vías van a ingresar las diferentes formas de vida de los parásitos, como son, por ejemplo, los quistes, los huevos y las larvas. Todas estas formas de vida son formas de vida microscópicas. Nosotros no los podemos ver a simple vista, de tal manera que nosotros no sabemos si cuando nos tomamos un vaso de agua, ahí va una forma infectante del parásito, si cuando voy a jugar descalzo a un parque o a una calle con piso de tierra, se puede ingresar por mi piel una larva, porque estas son formas microscópicas. Cada parásito, cuando ingresa a nuestro cuerpo, dependiendo de la forma de vida que ingrese, va a realizar un recorrido por nuestro organismo y finalmente va a ubicarse a nivel intestinal, sea a nivel de intestino grueso, intestino delgado, y pues va a ocasionar las afecciones gastrointestinales que ya mencionamos, y en algunas ocasiones pueden ocasionar estos parásitos intestinales afecciones en otros órganos, como por ejemplo a nivel pulmonar. Algunos parásitos, antes de llegar al intestino, tienen que pasar por pulmón, y cuando pasan por pulmón ocasionan unos problemas importantes relacionados con a incremento de eosinófilos, que son unas células en sangre, y con cuadros de neumonitis por la presencia de las formas parasitarias que pasan por pulmón antes de llegar al intestino. Entonces, cada parásito va a realizar un recorrido específico y se va a ubicar en un órgano blanco determinado. Pero algunos parásitos pueden extraviarse en ese camino y se pueden quedar ubicados en órganos en donde normalmente no deben estar. Algunos, cuando ya llegan a intestinos, pueden salir de los intestinos y se pueden diseminar a otros órganos, y entonces podemos encontrar parásitos intestinales inicialmente a nivel intestinal, pero que se diseminan y se pueden ir a hígado, se pueden ir a corazón, se pueden ir a conductos biliares, se pueden ir a pulmón, como ya les mencioné, a sistema nervioso central, y pueden diseminarse de esa manera.
0: O sea que este tipo de parasitosis generalmente se puede concebir en niños, ¿cierto?
1: En niños y en adultos. No hay una especificidad de que sea solamente en niños. Lo que sucede es que los niños son el grupo mayormente afectado, pero el parasitismo intestinal puede darle a cualquier persona, indistinto de sexo, de edad, de condición humana.
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1: En los niños es más frecuente porque durante la infancia los niños tienen más oportunidad de contacto con los parásitos. Tienen adicionalmente menor nivel inmunológico o, digámoslo en otra palabra, tienen su sistema de defensa inmaduro. No tienen completamente desarrollado su sistema inmunológico y, por lo tanto, no toleran tanto la presencia de estos parásitos. En la medida en que entonces el sistema inmunológico va madurando, se va desarrollando, esto cambia y el cuerpo tiende a acostumbrarse más al invasor. En este caso el invasor serían los parásitos intestinales. Por ello es que la infección puede desencadenar síntomas más evidentes y serios en el transcurso de los primeros 5 años de vida, porque hay una menor capacidad de respuesta a la agresión que produce el parásito. Además, los niños en edad escolar tienen un radio de acción más amplio y disminuye el control materno con respecto al contacto con el piso de tierra o al contacto con el suelo, y eso hace que de 5 años en adelante los niños presenten mayor presencia de parásitos que se transmiten por el suelo que aquellos parásitos que tienen una vía de transmisión diferente.
2: Entonces, ese eslogan que tienen las madres, sobre todo en las comunidades, que dicen no, hay que colocar al niño al piso para que cree defensas, lo que están creando son parasitosis.
1: No. Primero que todo hay que ver qué tipo de piso es. Si estamos hablando de un piso que no es de tierra, no hay ningún riesgo. Si estamos hablando de un piso de tierra, el riesgo sí se incrementa porque algunos parásitos se transmiten por el contacto con el suelo. Las formas infectantes están en el suelo, y si el niño entra en contacto con sus manitos, con ese suelo donde hay formas infectantes, y luego las lleva a la boca, el niño se puede infectar por esos parásitos que se transmiten por el suelo y que entran en contacto con el niño. Pero si el suelo, repito, no es de tierra, no hay ningún riesgo de adquirir una infección.
2: Muy bien, mamás.
1: Por parásitos intestinales.
2: Muy bien, doctora. Excelente. Mamás, por favor, tener en cuenta entonces no colocar a los niños en pisos de tierra.
1: Así es.
2: En los adultos, ¿qué importancia tienen los parásitos intestinales?
1: Bueno, en los adultos la importancia radica básicamente en la incapacidad que generan estas infecciones parasitarias. La carga de la enfermedad en los adultos es grande porque suma no solamente la presencia del parásito, sino todas las incapacidades económicas, laborales y sociales que generan estas infecciones. Adicionalmente, las implicaciones a la salud son serias, como por ejemplo manifestaciones neurológicas, abscesos hepáticos y pulmonares, obstrucciones intestinales. Las mujeres en edad reproductiva y embarazadas infectadas tienen riesgo de anemia, lo que implica resultados adversos maternos y neonatales, así como los adultos jóvenes que trabajan en el campo, solo por citar algunas de las implicaciones que las infecciones por parásitos intestinales tienen en los adultos también.
2: ¿Y cómo prevenimos estas parasitosis?
1: Bueno, aquí quiero comentarles algo. La prevención de estas parasitosis puede ser muy obvia, ¿cierto? Puede ser lavado de manos y todo lo que ahorita vamos a mencionar, pero quiero que sepan que la prevención de las parasitosis es hoy una de las estrategias banderas para lograr el control de esta enfermedad desatendida. Hay una meta que para el año 2030 existan en los países en donde hay parasitismo intestinal un porcentaje de por lo menos 75% de niños desparasitados. Esta meta inicialmente estaba planteada para el año 2020, pero desafortunadamente nuestro país no la pudo cumplir y se prolongó 10 años más con la finalidad de prevenir estas parasitosis en esas comunidades. Entonces, la prevención es una prevención que está asociada básicamente con lo que es una educación sanitaria. e implementando las buenas prácticas de higiene, como son lavado de mano, aseo personal. Además, en los lugares donde hay mayor riesgo, usar calzado cerrado, no usar calzado, porque si usamos calzado abierto, sandalias o algo que no me proteja completamente el pie, las larvas de estos parásitos pueden ingresar por la piel destapada de los pies. Entonces es importante el uso de calzado cerrado para que los niños no entren en contacto con la tierra contaminada. Lo mismo los adultos que van a trabajar en el campo deben protegerse sus pies porque por ahí pueden ingresar estos tipos de parásitos. Es importante también el uso de medicamentos efectivos contra estos parásitos que sirven para prevenir que los niños infectados sufran graves consecuencias. No que no se infecten, sino que si se infecten, las consecuencias no sean tan graves y que no les causen mayores repercusiones a su salud. Indudablemente, una de las estrategias de prevención principales es la de mantener el saneamiento ambiental, mantener a raya el fecalismo ambiental para que de esta manera se pueda reducir la contaminación del suelo, del agua y de los alimentos y cortar la cadena de transmisión para que los parásitos no puedan llegar al humano.
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2: Un tema muy interesante, el parasitismo intestinal. Como pudimos vernos escuchado a la doctora Mayra Racini, ella nos explicaba que no solamente en niños es la parasitosis, también en adultos, que hay unas indicaciones que debemos tener en cuenta para evitar esta infección que puede causar daño y en algún momento enfermedades. Entonces vamos a hacer énfasis en la parte preventiva, ¿verdad?, de promoción de la salud y prevención de la enfermedad, porque podemos prevenir estas enfermedades. En este caso, es bueno recordarle desde el área de enfermería tener en cuenta que una de las principales acciones para evitar la parasitosis es lavarse las manos. Mamita, llegó el niño de la escuela y usted, ¿qué debe hacer? Decirle inmediatamente, lávate las manos si vas a comer. Porque al momento de llegar de la escuela, que ha tenido contacto con juguetes, con otros niños, de pronto ha jugado en tierra, él llega a su casa con sus manitas sucias y lo más seguro es que se lleve a los alimentos a la boca y allí es donde va el parásito. Doctora Racini, ¿qué otras indicaciones puede usted aportar con respecto a la prevención para evitar la parasitosis?
1: Bueno, completando lo que usted dijo, profesora Mónica, entonces podemos decir que indudablemente una de las principales estrategias para evitar la transmisión de los parásitos intestinales es el lavado de manos. Lavado de manos antes de comer, después de ir al baño, al preparar los alimentos. Eso es fundamental. Hayamos salido de la casa, hayamos tenido contacto con tierra. Independiente de eso, siempre tenemos que lavarnos las manos antes de preparar los alimentos. Si le vamos a dar nosotros los alimentos al niño, lavarnos muy bien nuestras manos. Los niños tener mucho cuidado al lavar sus manos después de defecar, principalmente lavado de manos. Consumo de agua potable. Es sabido pues que todas las comunidades no tienen acceso a un sistema de agua permanente, que deben tomar agua de ríos, de caños, de represas, que almacenan el agua. Esa agua, cuando la vayan a usar para consumo, para preparar alimentos, hervirla adecuadamente, ¿sí? Hervirla adecuadamente, que ese proceso de hervir el agua reduce la carga de agentes infecciosos que puedan ir presentes en el agua. Usar zapatos cerrados, calzado cerrado, para evitar el contacto con el piso de tierra, que es un factor de riesgo muy importante. Eliminar las excretas preferiblemente en un sistema de alcantarillado. Pero como hay comunidades que no las tienen, entonces hacer esa eliminación discreta y no dejarlas a campo abierto. Si hay que eliminar las excretas en el campo, utilizar letrinas, taparlas para evitar la contaminación con el suelo. El hacinamiento es un factor de riesgo importante. Entonces, tratar en lo posible, cuando sea posible, no compartir camas, espacios para dormir, no compartir ropa, no compartir elementos de uso personal, porque pueden transmitirse también de esta manera algunos tipos de parásitos. Disponer adecuadamente las basuras, si se dejan expuestas, algunos vectores pueden llevar formas infectantes hasta los alimentos y de esa manera hacer una contaminación cruzada. Y esto es algo pues que yo respeto mucho, las creencias y las costumbres culturales. Hay que respetar las costumbres culturales, pero hay que tener también presente que algunas costumbres culturales y que algunas creencias nos llevan a adquirir parásitos intestinales. Entonces, cuando tengamos duda, buscar siempre el sustento científico o tratar de unir esa creencia cultural con el contexto científico para que la transmisión del parásito no se lleve a cabo. Les pongo un ejemplo. El parásito denominado Tenia solium, que es un céstodo que se transmite a través de la ingesta de carne contaminada con la forma larvaria de ese parásito, carne contaminada de cerdo, lo ideal es no consumir la carne que tiene esa forma larvaria y que es posible nosotros verlos porque es una forma larvaria como si fuera un granito de arroz que uno lo puede ver a simple vista. Hay comunidades, la evidencia científica nos dice no consumir ese tipo de carne porque usted está comiéndose la forma parasitaria. Pero hay comunidades en donde la creencia es que esa carne que tiene esas bolitas blancas es más rica que la que no la tiene y la consume, ¿sí? Entonces, hay que tener mucho cuidado con el saber popular, con la creencia popular, porque nos puede llevar a adquirir este tipo de parásitos. Les decía también que habían algunos factores demográficos, como por ejemplo, el nivel educativo. Es muy importante que nos eduquemos, porque entre más sepa, pues el riesgo se disminuye. Es muy importante el nivel educativo de la persona que cuida al niño, porque entre más formación tenga, entre más educación tenga, va a saber implementar las estrategias y reducir la transmisión. Entonces, esas a manera general son como las estrategias que tenemos que tener en cuenta para evitar la transmisión de los parásitos. Que debo dejar claro, no es una entidad que le dé solamente a las personas que viven en condiciones de pobreza. Lo que sucede es que las personas que viven en condiciones de pobreza, como tienen mayoritariamente todos los factores de riesgo juntos, en ellos se van a presentar el mayor número de infecciones parasitarias. Pero todos estamos expuestos a adquirir una infección parasitaria.
2: Quiero aclarar algo para finalizar, y sería lo de la trata del agua, ¿cierto? Que es supremamente importante, además del lavado de manos. Y es que en muchas comunidades el agua se trata con alumbre o con cloro, pero teniendo en cuenta que estos son químicos, en algún momento pueden causar daño en la salud. Entonces es recomendable que cuando no se sepa la dosificación para la cantidad de líquido que se va a preparar y desinfectar, por decirlo así, lo más recomendable es que se hierva el agua a alta temperatura para que produzca ebullición y así pues haya la posibilidad de que ese agente infeccioso no ingrese al organismo.
1: Sí, profesora Mónica, el proceso de hervir el agua es vital, porque, por ejemplo, hay algunos parásitos que son resistentes a la acción del cloro. Entonces usted le puede adicionar todo el cloro que usted quiera, pero esos parásitos siguen viables en el agua y al consumirlo nos pueden producir infecciones. Entonces, hervir el agua para el consumo, para preparación de alimentos, es clave para evitar la transmisión de los parásitos intestinales.
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2: Gracias por preferirnos, gracias por escucharnos y gracias por aprender y multiplicar este conocimiento en las comunidades cordobesas. Doctora Racini, generalmente las enfermedades, en muchas oportunidades hay vacunas que las contrarrestan y además de eso, de pronto nuestro radio escuchas tendrán la inquietud si existe algún tipo de inmunidad o de vacunas contra lo que son los parásitos. Es bueno aclararles para que tengan el conocimiento.
1: Sí, bueno, entonces tenemos que decir que desafortunadamente a esta fecha no existen vacunas para las parasitosis intestinales. No hay una vacuna desarrollada para prevenir el parasitismo intestinal. Así como las parasitosis intestinales tampoco van a generar inmunidad. Es decir, que una vez que a mí me dé una infección por parásitos intestinales, yo no voy a quedar protegida frente a un segundo contacto. De tal manera que tantas veces yo entre en contacto con un parásito, tantas veces me voy a infectar. Porque no tiene nuestro organismo la capacidad de generar una respuesta inmunitaria de memoria, ¿sí? No genera una respuesta inmunitaria que me va a proteger frente a un segundo contacto. Entonces, en el caso del parasitismo intestinal, lo primordial es la prevención.
2: Excelente. Es muy interesante todo lo que usted ha puesto en este programa. Profesora Racini, para terminar, ¿podría usted dar un mensaje a nuestra audiencia relacionado con la presencia de los parásitos en nuestro medio?
1: Bueno, para terminar entonces, yo quiero decir que es muy importante continuar incrementando las actividades educativas encaminadas a prevenir el parasitismo intestinal mediante la enseñanza de las medidas de higiene personal y la práctica de hábitos de salud en los niños que se extienden al hogar. En distintas oportunidades y con otras enfermedades infecciosas se ha visto mucho el papel preponderante de los niños cuando se les empodera, cuando se les da la información de prevención y ellos llevan esa información hacia su hogar y ellos están pendientes de que esas estrategias de prevención se cumplan en el hogar. Entonces es importante incrementar esas actividades en los niños, esa información en los niños para que ellos sean multiplicadores de esa información en el hogar. El control de las parasitosis intestinales y su transmisión constituyen un problema para las autoridades de salud, por lo tanto, hay que abordarlo de manera integral y participativa para contribuir a disminuir su presencia, principalmente en la población y en los escenarios estudiantiles e infantiles. Entonces, lo que yo le mencionaba al inicio, hay que trabajar en relación con esas otras áreas que se ven afectadas por la presencia del parasitismo intestinal. Vincular a esta prevención el campo o el sector educativo para lograr identificar que el problema de rendimiento escolar de los niños están asociados a una causa infecciosa.
2: Muy bien, doctora, finalizando este programa, quisiéramos saber qué opinión le merece y si tiene algo más que decir a la comunidad.
1: Una vez más, agradecer el espacio. Estoy pues presta a seguir acompañándolos y brindando la información que de mi parte puedo brindar para lograr contribuir desde un granito muy, muy pequeñito en todo lo que es el proceso de prevención y reducción del parasitismo intestinal.
2: Muchísimas gracias, doctora Mayra Racini, docente de la Universidad de Córdoba, bacterióloga, estudiante de doctorado. Gracias, doctora Mayra, muy amable.
1: Muchas gracias, hasta luego.
2: Hasta luego.
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2: Bueno, agradecemos a Bacteriología, a la Magíster en Infecciones y Salud en el Trópico, Mayra Ligia Racini Alemán, por esta oportunidad de participación en la educación de la sociedad cordobesa, promocionando la salud y el autocuidado. Amigos oyentes, hemos llegado al final de nuestro programa Por su Salud. Los invitamos a seguir en nuestras redes sociales, Facebook, Por su Salud, Unicórdoba, Twitter, Por su Salud Unicor, o si prefieres puedes escribirnos a nuestro correo electrónico por su salud @correo.unicordoba.edu.co. Recuerda que Por su Salud crea espacios saludables, es un programa de la Facultad Ciencias de la Salud de la Universidad de Córdoba en coordinación con el Grupo de Investigación Huellas del Programa de Enfermería y bajo la dirección de la profesora Mónica Hanna Lavalle. En la dirección de nuestra emisora institucional, Unicor Estéreo 90.0, Jorge Velasco Crespo, los estudios de grabación, Leonardo Mendoza Burgos, en la producción general, Rafael J. Caballero, y en la presentación, su servidora, Mónica Hanna y Eric Portillo, estudiante de enfermería. La cita con nosotros es todos los lunes a las 3 de la tarde por tu emisora favorita, Unicor Estéreo 90.0 FM. Muchas gracias por acompañarnos y les deseo lo mejor en este día. Una frase, nunca lo olviden, esfuérzate y sé valiente. Josué 1:9. Para todos ustedes, Dios los bendiga y que tengan un excelente día.
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4: Son las 3 con 55 minutos.
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0: Son las 4:03.
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Resulta paradójico y ambiguo definir un concepto cuyo encabezado trae consigo la palabra nuevo si tenemos en cuenta de que al fin y al cabo lo nuevo ya será viejo mañana. De todas maneras, hay algo que sí es una certeza. En los últimos 15 años, las músicas colombianas han atravesado un proceso de transformación y evolución consecuente con las tecnologías contemporáneas, la globalización y la inevitable hibridación de viejas tradiciones que hoy se renuevan a través de contextos insospechados como el jazz, la electrónica, el rock y el pop.

A pesar de que el término se ha utilizado en los últimos 5 años para definir el resultado del cruce generacional, la llamada nueva música colombiana puede ser rastreada desde los lejanos años 50, cuando Lucho Bermúdez, Pedro Laza, Pacho Galán y Antonio María Peñalosa se atrevieron a modificar las estructuras rítmicas de las sonoridades tradicionales de la región Caribe y las adaptaron a formatos exclusivos del jazz. De manera análoga, en los 60, Peregoyo, Petronio Álvarez y Alfonso Córdoba el Brujo retomaron los complejos modelos musicales del litoral pacífico y les dieron un vuelco radical que en nuestros días sigue siendo material de referencia. Por el lado llanero, en los 70 irrumpieron en la escena personajes como Cholo Valderrama, Arnulfo Briceño, Darío Roballo y el venezolano Aldemaro Romero. Además, en la zona andina, también por esa década, Oriol Rangel, León Cardona, Luis Fernando León, Gustavo Adolfo Rengifo y Jorge Velosa exploraron novedosas formas de dar a conocer al público, especialmente al de la ciudad, músicas que aparentemente solo eran patrimonio regional o que estaban resguardadas por una equívoca idea de pureza. Más cercanos en tiempo, Fruco y sus Tesos, y en especial Joe Arroyo, desarrollaron estilos en los que se colaba fácilmente el funk, el rhythm and blues, el jazz, el rock y sonidos africanos modernos. También, en la costa atlántica, la champeta se consolidó como el único género urbano contemporáneo colombiano.

0: Y ahora sí, que viva la champeta, con Anes Ubi y Amina.
1: No obstante, nos encontramos frente a un equívoco cronológico. Hablar de nuevas músicas colombianas es un ejercicio pedagógico para poder rastrear los síntomas de una generación que hace tiempo decidió romper con la pureza de los géneros. En otras palabras, es una necesidad para saber a qué suenan unas aventuras particulares que, como bien diría Ángel Perea, no se reducen a buscar mejorar la imagen del país, sino más bien a representar su historia contemporánea con integridad artística. Por eso resultaría problemático iniciar este ciclo con un artista más inclinado al sonido comercial que a la búsqueda estética.

Después de probarse en el ámbito del pop y de recrear los éxitos de Escalona, Carlos Vives se embarcó en el proyecto que lo llevaría a encumbrarse como una de las figuras más relevantes no solo de la música popular colombiana, sino como uno de los artistas más importantes del continente. Luego del éxito inusitado de La Gota Fría, incluido en los clásicos de la provincia, Vives se rodeó de un selecto grupo de músicos que fue conocido como La Provincia, en los que se encontraban Egidio Cuadrado, Maite Moreno, Carlos Iván Medina, Gilbert Martínez, Luis Ángel, El Papa Pastor y Pablo Bernal. Junto a ellos, además de la presencia de Iván Benavides y Ernesto El Teto Ocampo, el Samario editaría en 1995 La Tierra del Olvido, un álbum con menos trascendencia comercial, pero que al pasar de los años se ha convertido en un ícono conceptual de una generación que se atrevió a mirar las músicas tradicionales de la costa atlántica desde una perspectiva bien urbana, influenciada en gran medida por el rock.

0: Resultado de este trabajo junto a Carlos Vives, el bloque de búsqueda emergería, siendo la agrupación de corte subterráneo más importante en los 90, dado que del sonido local pudieron hacer una insólita mezcla que caló en los oídos de un público que por esa década ya entraba de lleno en los terrenos del world music. Dejemos que sea Iván Benavides quien nos cuente qué fue lo que pasó.
1: Digamos que la búsqueda, no sé, me acuerdo de lo que decía Picasso, yo primero encuentro y luego busco. Entonces, quizá uno tiene, desde luego, grandes amores y múltiples referencias. En el caso, digamos, hay un amor muy grande por la música de tambores, por la música de herencia afro, venga de donde venga, llámese reggae, llámese afrobeat, llámese salsa, llámese cumbia. Había mucha influencia de eso en todas partes y pues de gente muy moderna, o sea, van desde Alejo Durán hasta Tom Waits, desde Miles Davis a Lucho Bermúdez, de Violeta Parra a Bob Marley a Caetano Veloso. Entonces es básicamente, creo que es una, de todas maneras, es una aproximación cosmopolita, no es una aproximación desde las raíces, sino es una aproximación desde la cosmópolis. Y en eso creo que fue el aporte nuestro, básicamente es una visión cosmopolita sobre músicas que tienen que ver con sonoridades nuestras.

De la mano del inglés Richard Blair, quien ya había producido La Tierra del Olvido y La Candela Viva de Totó la Momposina, Benavides y Ocampo se involucraron en Sidestepper, el grupo que mejor ha sabido asimilar la electrónica a las músicas de raigambre tradicional y que ha tenido eco en combos como Retrovisor y Comadre Araña, grupos que también estaremos escuchando en esta primera sesión de la serie Nuevas Músicas Colombianas. Con ustedes, Sidestepper.

silencio dejado por Bloque de Búsqueda. Fue así como en 2003, Calle 19, su ópera prima, se convirtió en uno de los discos más importantes del año y que ahora, visto en perspectiva, puede ser una de las grabaciones colombianas más relevantes de la década. Aquí está, servida bien caliente en las duras calles bogotanas, La Mojarra Eléctrica.

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1: Son las 4 con 32 minutos.
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Por esos mismos días, el percusionista y artista plástico Juan David Castaño también empezaba a desarrollar sus proyectos. Enraizado con bandas de punk y hardcore, Castaño conoció el sonido de la marimba y se dejó persuadir por José Antonio Torres Gualajo y por Hugo Candelario González, líder de la mítica agrupación Bahía.

hay varios músicos que nos han influenciado, nos han marcado mucho. Por ejemplo, Hugo Candelario González ha sido fundamental, y él viene al tiempo y un poco ahí revuelto con José Antonio Torres Gualajo, también muy importante. También Marino Beltrán, es el marimbero de Socavón, de Canalón. Y Esteban Copete también. Y también otro montón de mujeres que nos han influenciado muchísimo. Las mujeres a veces pasan por anónimas en todos estos procesos. Por ejemplo, Inés Granja, Ligia Zamora, Álvaro Aramburu, Esperanza Bonilla. Todas ellas son unas cantadoras, compositoras, que realmente por su manera de ser, sus aportes a veces no tienen tanto protagonismo, pero han sido fundamentales para la formación y para el embrujo que nos ha producido esas músicas. Estas mujeres han sido muy importantes.

Después de varios años de aprendizaje, Juan David Castaño se lanzó al ruedo con La Revuelta, agrupación que prácticamente conmocionó al público enardecido del Festival de Música del Pacífico Petronio Álvarez. Marimba, funk, hip hop y soul, todos en un mismo breve.

gozando de las mismas músicas que encontraron en los diferentes viajes a los festivales, el del Porro en San Pelayo, el del Curulado en Cali y el del Bullerengue en Puerto Escondido, los integrantes de Tumbacatre pertenecen al mismo combo de músicos que hacen parte de La Revuelta, Mojarra Eléctrica y Chocip Town, entre otros. Dejándose permear por el punk, el afrobeat y las sonoridades balcánicas, Mateo Molano hace un homenaje al furor que se vive en el Pacífico colombiano y no solo toma el nombre de una de las bebidas artesanales más utilizadas en los festivales de chirimía y música de marimba. También, de forma ingeniosa, sabe resolver la preparación sin que los ingredientes pierdan su esencia, provengan de donde provengan.

Después de mucho buscar, de mucho indagar y básicamente luego de llegar a conclusiones a través de la música, Iván Benavides soltó un término al aire, el electrocumbe.

electrónica, hip hop, funk y el sabor de las dos costas de Colombia, se han dado cita en un par de agrupaciones que poco a poco han hecho escuela. Malalma y Chocki Town viajan por el mundo dando a conocer el electrocumbé como un género mestizo que, aunque se deja ver netamente colombiano, tiene la capacidad de ser universal. Sergio Arias, bajo el mando de Malalma, y Goyo Tostado y Slow son nuestros próximos invitados. Con ustedes, La Arepa Nativa de Malalma y San Antonio, versión personal que Chocki Town hace de un tema tradicional del Pacífico colombiano.

Desde la irrupción de Carlos Vives y la provincia, algo nuevo comenzó a tejerse dentro de la música colombiana. Podemos ir desde el tropipop hasta tendencias de avanzada que, sin ánimos exclusivamente comerciales, han iniciado una búsqueda que hasta ahora empieza a dar resultados. Y no hablamos de renombre internacional ni arcas llenas de dinero. Hablamos de un estilo que muy pronto generará mercados independientes más interesados en el concepto que en los rubros, más interesados en el mensaje y la puesta en escena. Aquí está una pequeña porción de las llamadas nuevas músicas colombianas. Desde el pop y el jazz hasta la experimentación electrónica, el término es un gran saco donde caben tendencias y estilos que hasta ahora empiezan a florecer en Colombia. Para finalizar ese primer programa de cuatro que Javeriana Estéreo, con el apoyo del Ministerio de Cultura, ha dedicado a descubrir de qué se tratan las nuevas músicas colombianas, los dejaremos con Comadre Araña, la más reciente aparición de Juan Sebastián Monsalve en la escena. Con ustedes, una misteriosa versión de La Muerte de María Varilla, tema tradicional de las sabanas de Córdoba, que aquí toma un rumbo insospechado, pues de la marimba se puede llegar a las sonoridades indias. Esperen un segundo capítulo dedicado al papel del jazz en las nuevas músicas colombianas.

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2: Son las 5 con 3 minutos.
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1: Son las 5:33.
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1: Son las 6:36.
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